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6:52 minutos en Deventero, Haiku. Bueno, Santoral, cuando usted, Angélica, San Gil, cuando ella, volumen 2 de San Gil. 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Sí, pues. Ya después con el resultado de la quiniela también está presente. Resultado de la quiniela. Saludos para el amigo Oscar Cardoso y la señora ahí, siempre en el dos. Está Oscar Cardoso, o sea. Resultado de la quiniela. Tempranero 844-844. La cárcel. Matutino 515. La niña bonita. Vespertino 806-806. El 06, el perro. Y nocturno 769-769-69. Los vicios. David Cardoso y Paulino Cardoso en Guaquiniela, Bingo CNT, Cruce Internacional, camino a Villa Rica. Buen día, Torillo, feliz y bendecido martes, Blanca, gracias, Blanca. Ñadelia, ojalá llegue mi colectivo, y no, Nina Ñadelia, Pesa Tigre, Boingo, esa, Vidal Florentín, zona cordillera, nuestro amigo, colega, bueno, nuestro amigo, compañero de trabajo en este caso. Ya en la parte final de nuestro encuentro hoy martes, Banda U, presentado por Comercial San José, Albino Segovia y Ferretería San José, UPP Lomita José, Barato B, Gobernación Costa Vicente. 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Ya puede José Vilemón, muchas gracias, bendiciones, y a Humo y Menes Nelson Campis.

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Hola, hola, martes 1 de septiembre, mes de la juventud, mes de la primavera. Ya estamos arrancando, señoras y señores. Buenos días a toda la gente que se suman con nosotros en la poderosa capital, la 101.7. ¿Qué tal amanecieron? Espero que bien. Con toda la fuerza del mundo iniciando y para compartir con todos ustedes solo buena música, muchas informaciones que cotejamos como siempre todos los días aquí a través de la 101.7. Y bueno, hoy ya para empezar el programa quiero enviar un saludo muy pero muy especial a la señora Lourdes Torres, que está cumpliendo un año más de vida. Doña Lourdes, de parte del señor Ricky, de parte de Lisandro, de parte de Dayana y de parte del señor de la casa, Don Titón Torres.

De parte de ellos, muchas felicidades, a disfrutar, a compartir, a pasar de la mejor manera. La señora Lourdes Torres está cumpliendo un año más de vida. 15 años y pico está cumpliendo. ¡Yeah! ¡Bárbaro! ¿Y qué es lo que vamos a comer hoy? Tres novillos de yucabio. De tarobán, ya. Qué grande, mi amigo Ricky. Ricky Paredes. Por ahí estarán ya trabajando, estarán compartiendo con nosotros. A Dayana, a Lisandro, a gran amigo músico Titón Torres. Hoy dice que Don Titón va a llevar su instrumento para que podamos compartir la noche. Así que va a ser una linda fiesta lo de hoy, che. Ya Lourdes, a cumplir muchos, pero muchos años más. Ya estamos habilitando el 0521-2023-59. 0991-465-937. Enviarle saludos a toda la gente que están ya viajando, están gente trabajando, centro comercial número 1, número 2, terminal centro y cruce, todos los grandes gomeros, mecánicos, taxistas, menos para el taxista de Simón Bolívar, el tocator de Simón Bolívar. Malicia ya joma calabocito. Malicia ya joma. Ya estamos arrancando para compartir con todos ustedes lo mejor de esta mañana y para que podamos compartir un recibimiento de este mes de septiembre, uno de los mejores meses, claro, del año, y que ojalá Dios quiera nos traiga muchas sorpresas.

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1: Qué buen sonido, buena música que venimos escuchando en la mañana. ¿Quién está en línea?
2: Hola.
1: Sí, le escucho.
2: ¿Qué tal, don Nelson Campi?
1: ¿Cómo estamos, señor?
2: Bien. Siempre yo te escucho a vos, Nelson Campi. Te aprecio mucho a vos, señor.
1: Te agradezco, hermano. ¿De dónde estás llamando?
2: De Zona Nueva Londres.
1: ¿Nueva Londres?
2: Sí.
1: Vate, coñan de con mi Nueva Londres.
2: Tranquilo, pa. Tiempo por nada, Gemma.
1: ¿Cómo me alegro de escucharte, mi apreciado amigo? ¿Cómo es tu nombre?
2: César, me llamo. Siempre ser un duro la radio, pues, no conoces, nunca me lo conocéis, dice.
1: A la gran ciudad, va. No ni conoces a mi amigo César.
2: Estamos, tengo la Oviedo City,
1: qué categoría, César. Qué gusto, sí. Y un placer escucharte, hermano querido.
2: Verdad, gracias, amigo.
1: Fuerte abrazo, hermano.
2: Decime una cosa.
1: Sí.
2: ¿Puedo aclarar una cosa, una pregunta, hermano?
1: Sí.
2: De vale que un milicia o cómo controlarla un bajo, a dejarla o mi aragama no controlarse.
1: Maite, ¿va o vea?
2: Lince, cuera. Lince, de la

0: la cuadrícula es el afuera,
1: Mo,
0: pero
1: usted va a controlar ahí, güey.
0: os controláis que si sale, veis, pues tu pupe, las 10, las 11, te deja un plato la tabla de guatus, ni patotero, controlita o vaca.
1: Ahora, mi se va de parte o controlar ahí, güey.
0: A ver, todas partes o controláis
1: Bueno.
0: o para no negativa en la centro para ni la mano, o pipi.
1: O Paipio Correy, güey.
0: Sí.
1: Bueno, voy a hablar yo con el encargado, el jefe del INSEE.
0: Porque va, si clon va, puedo perseguir, ¿qué? A la vampiro, no perseguir mi motoquero, mi moto escape, como arrancapado, baby, ya, no gay vecino, me sé. Gente escuela, ¿ves?
1: Sin ningún problema, hermano.
0: Vale, pues ya por mí, por favor, porque se espera, y luego se ¿cómo puede seguir los más? Pues, se carne, ole, ayú, hace yo coño, oiga.
1: De, paro. Ya la negó tu idea, se la llamaba Pojala. Ya Jane Pérez. Ya.
0: Da igual, si va, legal,
1: Tenés
0: va.
1: razón.
0: Mira, entonces, que yo, o controla, mi ango, mi cap, mi. Y son cada octava, me acordaba todas las noches. Me habla muñeca, güey.
1: Toda la razón, será. Toda la razón.
0: Pero la se destruyó Puente, ya, pero se juicio Puente, vengo, sí, ¿qué hace?
1: Sí, señor. Vamos a hacer llegar tu queja, hermano querido. Sin ningún problema. ¿Qué tal, Nelson? Estamos escuchando el programa. Luana, soy. Gracias, Luana. Bueno. ¿Será que atienden en el hospital materno? Si sí, es urgencia. Urgencias siguen atendiendo. Ahora. El resto no manejo, realmente no manejo porque no llegué a consultar cómo estaba con el tema. En vista de que están poquísimos médicos atendiendo hoy día. Poquísimos. Pero si necesitan el número del director del hospital, les puedo pasar sin ningún problema. Para que ustedes mismos puedan consultar. Consultar. Bueno. 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Fuerte apretón de mano a mi apreciado amigo Néstor, el abogado Néstor Mora de Motorrepuestos NMG. Están escuchando, están compartiendo con nosotros. Así que el afectuoso saludo para Néstor de ahí de Calle Arroz. Ahí están compartiendo todos los muchachos. 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

0: Bueno, uno de los temas y una de las agrupaciones que me encanta lo que es el grupo Mojado Omar. Sí, señor. Uno de los mejores grupos de México. Estamos hablando de Mojado, haciendo Tú Pierdes Más, en la mañana aquí a través de La Poderosa. Un fuerte abrazo a la licenciada señora Nuri Martínez. A la Lice, un fuerte abrazo, está por ahí escuchando. Me imagino que están por la municipalidad. Me imagino que están. ¿Qué pasó del país que se le pilló con un mitaí y ya está preso? Ya está preso. Está imputado. Sí, señor, ya está imputado.
1: Buen día, Nelson, buen día a la audiencia. Ya sabes, tenía amigos en Ducurí. Sé todos los días ellas andulan el programa, Nelson. Anduvan tres programas ahí casi todos los días. La emilla es la 101.7, porque es la única emisora que habla de la verdad, de la realidad, a la acompañar al pueblo. Ya sabes, amigo Curí, al revés, pano, la control, la llan de policía, escuela, mía. Por ejemplo, la realidad, y no sé, no, estoy jubilado, mi más ahí me llegó la prima, a ver, hija, esa pala, ojo, a la trabajo, a las 5 de la mañana, y están a, ojo, hay trabajo, vendir comida, hay familia, escuela, a un mía lo oye perseguía, de día. Por ejemplo, el domingo, las 5:30 de la mañana, se a catedral, pe, misa, ajá, primero de marzo, y hacer ruta BJP surtidor Pablito Cueve, hoy dos motoqueros con dos ocupantes del INSE, a mi hijo y no sé, San Miguel, y diez motoqueros, tres a tres, y hay opío, cuñá, diferentes clases, a un botú, y hay ruta joven, las 5:30 de la mañana, o yo copa, camión, ua, de ambos lados. Vosotros, joven, rutas y ve. Ajá, pues, y cuera. Ajá, pues, y cuera, se hace la catedral, tengo, sí, hasta se hace, pues, a ver, coa, o seta, oye, ya, rapaite, de y ve, jefatura, ve, policía, en donde, ve, catedral, y pues, ajá, en día, cuera, pues, en este, ve, calle, ve, la guardia, no hay cual, se, o seta, te apa, quieta, te apa, alguna cosa, pero, a ver, no ve, nadie se cuera. Ay, ya se ve, amigo. Un miángulo, oye, procedía, un miángulo, oye, yo coa, un miángulo, oye, investigara, porque pedía, pues usted ve, supuestamente, dejó de ir a 3-4 con antecedentes, pero no hay nadie se acuerda de eso. Ay, hállate, amigo, al revés, oye, por procedimiento, fíjate, aportarse mi hija, que siga adelante y que Dios le bendiga a usted y a nuestro gran amigo Luis Jiménez.
0: Qué lindo escucharla de este señor, che. Toda la razón. Exposición al peligro. Siempre ñandú, vean. Siempre ñandú. Cuánto que oí, oye, yo cojo o hacer una partida taurona o mía, no lleve nadie y lo mitad. Es cierto. ¿Quién es el jefe de orden y seguridad hoy día? ¿Me pueden pasar su número, por favor? Orden y seguridad. Buen día, amigo. Hoy estoy cumpliendo un año más. ¿En serio, Valero? Valerio? Mitad Valerio será. Levanto las copas para brindar contigo este maravilloso día a cumplir muchos, pero muchos años más. Apreciado, ponderado, gran amigo Valerio Vera. Hoy cumple un año más. Osmar.
2: ¡Ya humida!
0: Sí, señor. De mi manera ya le invitamos a Ima de Coacha, claro. Valerio, a disfrutar con todos. Nos alegra de sobremanera que puedas cumplir muchos años más. A disfrutar con todo, con la familia, con los amigos, todos. En este maravilloso día, el abrazo correspondiente para usted, señor. Y a pasarla súper bien. Bueno.

Excelente. Saludos, Nelson. Soy Gloria. Estoy escuchando. Saludar en un poco a Celeste Aponte. Y bueno, saludos, saludos. Buen día, Nelson. Estamos llegando lejísimo con la frecuencia 101.7, majestuoso. Radio Capital. ¿Y cómo se llama nuestro amigo el encargado del Campo Santos, Mar? Ya no es mío y tengo que hacer. Rubencito. Mi amigo Rubén, te envío desde aquí un apretón de mano grande. Gran amigo Rubén, ya que es el encargado del Campo Santo. Espectacular el amigo, por ahí está escuchando. De estar robando ya. A mi amigo Juanlu. El apretón de mano grande a todos los muchachos ahí de Motorrepuesto San Luis. Con fotos, Juan Luis, se me acaba certeza. Se me acaba certeza. ¿Cómo está mi apreciado amigo Celso Morínigo? A los muchachos de Cenepa. A los muchachos de Cenepa. Para ustedes, mi fuerte apretón de mano. A los grandes amigos, directivos, trabajadores de Cenepa. Saludos súper especiales. Celso Morínigo, a su querida mamá que siempre nos escucha. Añuán Baresté. Para todos, para todos, para todos. A toda la gente que están compartiendo con nosotros. Saludos, Nelson. Escuchamos desde Itacurubí, en la cordillera. Griselda soy. Gracias a la gente de Itacurubí de la cordillera y a toda la gente que se van sumando. 0991-465937 para que reventemos la mañana.

Qué buen sonido, pura fiesta en la mañana aquí a través de la 101.7. El abrazo grande a la gente y a la productora de Empires Record. Desde los Estados Unidos, al apreciado amigo Derlis Serafini, enviamos un fuerte abrazo. Ya estamos conversando, estamos hablando de todo el evento a lo que se viene en el mes de octubre y a todo lo que se viene, por supuesto, por este año 2026 con Empires Record. Así que abrazo grande, Derlis Serafini. Muy bien. A la gente que se suman con nosotros a través de la poderosa capital, los grandes amigos que están compartiendo, por supuesto, la mañana. Vamos a enviar súper saludos para la gente de Villarrica que están escuchando. 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

Hola, hola, hola. Buen día, buen día. Buen día, audiencia de la 101.7. Estamos iniciando Visión Amplia en este martes 1 de septiembre del 2026. Iniciamos sin nuestro compañero hoy. Está de viaje, siempre está laburando, viajando, haciendo cosas, está en trámites. Así que hoy le perdonamos de nuevo, ¿verdad? Bueno, buenos días a todos. 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Iniciamos con nuestro agradecimiento a nuestros auspiciantes. Estamos en martes, señores. Martes, día agradable, amaneció con lloviznas, pero no está con tanto frío, ¿verdad? Sin vientito, día agradable. Así que vemos un poquito cómo está para poder empezar tranquilamente, ¿verdad? 17 grados, amanecía con 14 graditos. Fresco, fresco, sin vientos, 17 grados a esta hora ya de la mañana y sensación térmica de 17 grados también. Máxima prevista para hoy es de 22 grados. Así que de esta manera le damos inicio a Visión Amplia en martes. Ya estamos en septiembre, iniciando el mes de la primavera, el mes de las flores, el mes de la juventud, el mes de la alegría, un mes que ya abre puertas a la antesala de fin de año, sí, así es. Nos queda todavía 4 meses del año, pero la gente ya tiene sensación de que ya el año está llegando a su cúspide, ¿verdad? Sí, mes de septiembre celebramos la juventud,

celebramos la llegada de la primavera el 21 y así, pero todavía quedan 20 días de invierno. Así es, septiembre es un mes bastante, bastante significativo también para la salud mental, porque se celebra, se conmemora la prevención del suicidio. Así es un mes bastante, bastante noble para salud mental, así que se recuerda septiembre amarillo, mes de la prevención del suicidio también, y así. Bueno, hoy vamos a tocar informaciones de toda la haya, ¿verdad? Y en ámbitos que competen a la ciudad y al país también, como todos los días. Así que buenos días, sí, así es, buen día. No, ahora sí, gracias a Dios, estoy nomás algo constipadita, pero no hay gripe. Gracias por la preocupación. Una mañana gris en la ciudad de Coronel Oviedo. Y aquí nosotros empezamos con Osmar Medina también en consola, así que vamos a tocar buena música, vamos a tocar informaciones y hablar de las ofertas de nuestros anunciantes también esta mañana.

0: avisado. Va, era la peñera, una bembopú y la polca. Y bueno, y cuando no está Andrés, escuchamos polca por aquí. Bueno, lo que tenemos que saber en ámbito informativo y a lo que vinimos, lo que tenés que saber, el dólar baja. ¿Y el combustible cuándo? Yo voy a ir agregando por sobre las informaciones lo que es y lo que nos falta. Bajó el dólar, pero ¿y el combustible? Bueno, los médicos irían nuevamente a huelga. Y por otra parte, paraguayo Cuba apoya a Prieto. Ese es el tinte político, de verdad, un poquito más inclinado para ahí. El tipo de cambio del dólar con respecto al guaraní vuelve a ubicarse en niveles que marcan una referencia poco habitual para los últimos años. El sindicato de médicos convoca a sus asociados a una asamblea para este jueves para evaluar otras acciones y una posible huelga. Y en el ámbito político y lo que pasó, seguramente mañana vamos a tomarnos el tiempo para hablar un poquito de todo lo que pasó el fin de semana, el acompañamiento, manifestación, caravana, etcétera, etcétera, y todo lo demás, que fue el viaje de ida a Asunción para el juicio oral de Miguel Prieto. Paraguayo Cuba respaldó públicamente al exintendente de Ciudad del Este antes del inicio de su juicio. Y volvemos al punto del dólar para ser más detallado. Este lunes, ayer, el dólar se ofrecía en torno a 5.940 guaraníes en casas de cambio, mientras que la cotización de referencia del BCP, el Banco Central del Paraguay, se encuentra en 5.903 guaraníes. El valor registrado del BCP se aproxima a los niveles que mostraba el tipo de cambio nominal hacia finales del 2018. Es decir, el dólar está bajando, está depreciándose con respecto del guaraní. De acuerdo con la serie histórica del organismo, el BCP, el promedio mensual fue de 5.936 en noviembre de este año, del año 2018, y de 5.927 hasta diciembre del 2018. Después del 2018 es hoy, al año 2026, es que tenemos otra vez el dólar en baja hasta ese precio. Esto significa que el crudo también tiene que ir bajando de precio con respecto de nuestra moneda, y no sabemos qué es lo que pasa porque ni un centavo no huye la combustible. Hay ciertos emblemas que venden más barato y otros que venden más carito. Estamos hablando incluso de emblemas privados. Petropar, no sé, porque no he ido a buscar combustible en Petropar porque siempre es más caro. Siempre es más caro. Médicos convocan a una asamblea para evaluar otra posible huelga. La comisión directiva del Sindicato Nacional de Médicos del Ministerio de Salud Pública y Bienestar Social convoca a sus asociados a la Asamblea General Extraordinaria que debe llevarse a cabo este jueves. Los médicos evalúan nuevas acciones y no descartan una nueva huelga. Un médico pediatra, Diego Gamarra, afirmó que ante los anuncios del gobierno no se habló de reajuste salarial y tampoco tocaron ningún punto en concreto, salvo el aumento de presupuesto para medicamentos e insumos. Ahí está. Y con respecto a los nombramientos, sostuvo que se dio solo porque habían hecho el anuncio de huelga y luego de la cuarta tripartita. Así están los médicos, de nuevo con la perspectiva de otra huelga más.
1: Y un grande que no puede faltar.
0: Y con respecto del apoyo de Paraguayo Cuba, sí, ya vimos, hizo un discurso en KQP para darle su respaldo a Miguel Prieto. Miguel Prieto, cuyo juicio por supuestas irregularidades en la municipalidad de Ciudad del Este comenzó ayer. Y Paraguayo Cuba reconoció que su relación con Prieto tuvo altos y bajos, aunque aseguró que pese a las diferencias considera necesario acompañarlo en momentos claves. Sostuvo que más allá de las peleas internas, la oposición debe permanecer unida. Cuando llega el momento hay que estar presente. Algo que están aprendiendo de la ANR, que hay que estar unidos a pesar de todo.

Y algo que a todo el mundo le llamó la atención en redes es que Miguel Prieto usaba chaleco antibalas en el mitin político, en la manifestación o como quieran llamarle, en el acompañamiento que le hicieran rumbo a su juicio oral. Prieto enfrentó juicio oral y justificó el uso del chaleco y afirma que no es por temor, sino simplemente no soy estúpido, decía textualmente, ¿verdad? El exintendente de Ciudad del Este y líder de Yo Creo enfrenta desde ayer el primer juicio oral de las causas que afronta ante la justicia y antes de ingresar a la sala aseguró que la persecución judicial no frenará su carrera presidencial y justificó el uso de un chaleco antibalas durante su paso por KQP. Pese a que aseguró no haber recibido amenazas, igual fue precavido. Luego de una multitudinaria movilización que partió desde el este y llegó hasta KQP vestido con un chaleco antibalas, Prieto se enfrentaba desde ayer a las 8 de la mañana al juicio oral por el caso Tía Chela en el Palacio de Justicia.

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35 minutos de las 8 de la mañana, 17 grados de temperatura, súper agradable. 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

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Bueno, y jefes de departamentos anuncian masiva renuncia en Incan. La crisis sanitaria provocó que un nuevo grupo de médicos con cargos de jefatura del Instituto Nacional del Cáncer se sumen a las renuncias masivas que ya dieron los hospitales, se dieron ya en los hospitales de Acostañú e Itauguá. La formalización se va a dar tras una reunión con directivos. El doctor Hernán Ortiz, jefe de servicio de cabeza y cuello en el Instituto Nacional de Cáncer, INCAN, anunció que los jefes de los departamentos presentaron renuncia ayer, como hicieron sus colegas en los hospitales de Acostañú e Itauguá. Esta situación es la siguiente. Ayer, en una reunión que hicieron a primera hora, los jefes de distintos departamentos del INCAN han decidido presentar renuncias a sus cargos. Solo en los servicios de cabeza y cuello, para ayer se tenían agendadas tres cirugías complejas, contando todas las áreas del INCAN, y los médicos atienden en promedio a 800 pacientes por día. Y estamos hablando de estos médicos que están renunciantes. Muchos puntos en este momento en quiebre en salud pública y por las renuncias de los médicos, ¿verdad? Ya seguramente va a tener consecuencias que vamos a ir viendo sobre la marcha, como lo que estamos viendo ya en el INCAN. 800 pacientes por día son atendidos allí. Y hoy quedan básicamente a la deriva. Y después salto de esto, porque esta información llamaba la atención. IPS, Ciudad del Este, ¿verdad? Le cargaron 48 millones de combustible a una ambulancia descompuesta. Según una auditoría, un informe de la Contraloría General de la República detectó múltiples irregularidades en el Instituto de Previsión Social durante la gestión de Jorge Brites. Entre las observaciones figura la carga de 48 millones en combustibles a una ambulancia de la Unidad Sanitaria de San Juan Bautista en Misiones, que según las auditorías se encontraba fuera de circulación por reparaciones. Una ambulancia que estaba con desperfecto mecánico seguía gastando combustible. La Contraloría General de la República también reportó 11.562 registros de personas fallecidas con movimientos posteriores a su defunción. O sea, alguien que ya había fallecido seguía significando gastos, teóricamente, para el IPS, por más de 58 mil millones, además de una cuenta a cobrar al Estado de más de 5 billones y una morosidad de casi 28 mil 500 millones por alquileres de inmuebles del IPS. De acuerdo con las propias palabras del contralor Camilo Benítez, el IPS es por lejos la institución más desordenada del país.

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¿Te parece, Omar, si vemos el pronóstico extendido? Y Catuico ya es allá, ¿verdad? Porque ya hasta hoy este clima de lloviznitas. A partir de mañana tenemos 27 grados de temperatura y 13 grados de mínima, fresquito otra vez. Y el jueves 31 grados de máxima y 16 grados de mínima. Hoy 22 grados de máxima y 14 grados de mínima con cielo mayormente soleado. ¿Verdad que tuve acierto? Ya no me va a llamar bruja porque leí bien el pronóstico del tiempo, don Luis. Ya no, porque acerté la interpretación del pronóstico de ayer, ¿verdad? Tuvimos un día bastante, bastante inestable. Lluvias durante largas horas en la tarde de ayer, así que ya no habrá cierta tormenta por lo que queda de la semana. Es lo que dice el pronóstico, no lo digo yo, lo dice la ciencia. 8:34 y nos hidratamos todos los días con agua San Antonio. 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

0: al aire, vamos a sacarle al aire a don Luis, porque vamos a ver qué me dice, si acerté o no acerté el pronóstico, así que... Buen día, don Luis, ¿cómo estamos? Buen día.
1: Día Patricia.
0: No, no está. No, este día no, uy.
1: Tiene la capital del hombre de la sonrisa. Y esto te da alegría, Patricia. Así que siempre amanece bien. Y yo creo que es el que hoy está con él. Siempre tiene una alegría impresionante, nuestro querido Andrés. Y esa música, nosotros hemos rescatado. Te quiero comentar que Omar estaba tocando. Buen día para Omar, gran amigo, hermano, operador. Y nosotros hemos rescatado esa música con mi primo Faustino Ramón Zárate Vázquez, que hoy está de cumpleaños. Él es Faustino Ramón Zárate Vázquez. Él fue uno de los pioneros con Onda Latina. Yo fui el que le puse el nombre al grupo y surgió este grupo. Y bueno, después grabaron todos los músicos, la mayoría de los músicos paraguayos. Creo que esta que Omar estaba tocando son de la grabación del hijo de Tito Méndez con su hijo. El que era Méndez López, ¿no se acuerda del grupo famoso Méndez López?
0: Sí, Méndez.
1: Que grabó muchos temas de Manuel Romero Villasanti, de los de la selva. Integró ese grupo, los de la selva se llamaba el grupo de Manuel Romero Villasanti. No me acuerdo muy bien eso, que grababa mi gacielita, montones de temas, esquelita. Todo esto grabaron los de la selva con Méndez López. Y bueno, y hoy está de cumpleaños Faustino Ramón. Muchas felicidades para mi pariente, que son oriundos de Natalicio Talavera, también guaireño de pura cepa también. Así que ya en tipo yo puna ya me dice colinas a mamá, ¿verdad?
0: Felicidades, yo que también.
1: Así mismo, hombre, eso es la alegría. Está la grupo Onda Latina, que llegó hasta España a actuar este grupo. Y Buenos Aires, y en varios lugares en Paraguay, casi que en todos lugares de Paraguay. Llegó su tema a ser número uno.
0: Don Luis, Onda Latina sí. Estaba compuesto netamente por obetense y gente que vivía en Oviedo, ¿verdad? Yo tengo vagamente así recuerdos, mío. Porque yo era todavía muy... O sea, y voy a farrear, el mango, si voy a ir a farrear, las mujeres éramos muy limitadas. Dame permiso y hoy la voy. Pero escuchábamos radio y Onda Latina era netamente de obetense, ¿verdad?
1: Así es, Patricia. La voz principal era una de las vocalistas del hijo del gran Carlos Vera, que era los Campo Vera. ¿Se acuerda del grupo Campo Vera?
0: Sí,
1: el dúo Campo Vera. ¿Quién no se acuerda, verdad?
0: Sí.
1: Y más ahora la toca disco en la mitad de Buenos Aires, y lo primero que traía era la grabación de los Campo Vera para escuchar en disco vinilo.
0: Así
1: y entonces es. Ese es el vocalista principal de Onda Latina, Carlitos Vera, Carlos Vera. Igual que el nombre de su padre, así que ya fallecido ya el señor. El Oscampo sigue todavía vivo y coleando, como se dice. Y realmente marcó también historia este grupo. Y bueno, y enviamos un saludo especial también, sí, obetense. La mayoría fueron obetense en el momento dado. Fue también baterista obetense, Silvio, el nombre Silvio. Pues también le daba maravilla Fleita, el hermano de nuestro amigo famoso también, músico Fleita, que estuvo con Luis Alberto del Paraná, que estuvo también por la radio. Así que hay varios obetenses que no vienen el nombre ahora, y realmente por eso hay que también recordar siempre la orquesta que fue número uno aquí en... Y después ya no hubo una orquesta así como Onda Latina acá en Oviedo.
0: Muy popularizado ya, Patricia. No. Hoy tenemos artistas que están también en Coronel Oviedo vigentes, pero Onda Latina recorrió el país y creo que también salió por Argentina. Y después también está otro grupo que no sé de dónde era, que yo recuerdo, era Frecuencia Trío.
1: Es de Ciudad del Este. Es de Ciudad

0: de mi gran amigo Pastor Medina, gran mentor, el que traía los grupos internacionales y que me tiraba a mí, el que me enseñó, es mi maestro, para que yo pueda poner en la radio la música tropical. Me decía Pastor Elie, Janache Boluya, hemos puesto música, lo que le gusta a la gente, hay que nacer la plata. Me decía, sí, yo, bueno, hemos puesto cachaca y ganarse la plata. Sí, ahí ya empezó a tirarme Lalo, sí, Lalo y los Descalzos, los Fugitivos, todos los grupos de México venían, a excepción de Bronco y Guardián del Amor. Creo que después toditos los grupos mexicanos hemos traído aquí en el escenario de ONU y de Coronel Oviedo y de otras ciudades como Villarrica, Caguazú, que yo llevaba a los grupos, a los Charros, la Argentina, en su momento, también el grupo Noa Noa, que fue también sensación. Hay varios grupos, si te doy nombre, Iche Vallenato también de Colombia, y los músicos paraguayos también, que le daba la oportunidad a Familia Alzamendia, que no está, era muy famoso, que Miñambay, también a Ramonita Vera, que en su momento juntó 10.000 personas en la playa 101 de Blagaray. Era un fenómeno el Ramonita Vera en su momento. Y por eso digo que Refugio de Amor también. Y hay varios grupos que si yo estoy en la radio voy a empezar a tocar la historia de con Ogner y con Radio Capital y Radio Caguazú en su momento. Porque en el 96, Radio Caguazú, donde empezamos a crear los balnearios nosotros, era Radio Caguazú en su momento, hasta el 2000. Después se cambió el nombre de Radio Capital, que fue el 21 de diciembre, cuando empezó el año 2000, empezamos a tirar la nueva potencia de Radio Capital, que tiene 26 años de vigencia en este momento.
1: Ya que estamos historiando, don Luis, ¿cómo nació Owner This Concert? Porque yo creo que propios y extraños conocen y reconocen esa marca, esa etiqueta de discoteca que era Owner This Concert. ¿Cómo nace? Contanos un poquito. Porque yo por lo menos personalmente no le he prestado atención a la historia, no he escuchado que alguien cuente. Así que ¿quién más que vos para contarnos?
0: Y sí, Owner nació gracias a un primo que trabajaba en Radio Primo de Marzo, que hacía La Luz al Sol, una de los famosos también, que en su momento, como Ricardo Rojavil, Rubén Rodríguez, Santiago Jiménez, uno de los pioneros en radio, cuando Radio Primo de Marzo nació, hacía La Luz al Sol, una programación que empezaba de 12 a 4 de la mañana, en que nosotros escuchábamos aquí Radio Primo de Marzo, FM en su momento. Era una de las radios potenciales de Paraguay, que existía muy poca radio todavía en ese momento, la FM. Después nació Yacir K y después nació otra radio. Y bueno, él fue el que me inculcó para que yo pueda tener una discoteca siendo yo un berretero. Y como yo soy hijo de músico, yo siempre me gustó la música, porque llegué a cantar desde los 3 años hasta los 10 años. Fui cantante, ponía un dúo perfecto. Después en Moriahu y allí por la calle y por estas camas de ahí a Cuñeja para volver, y ahí dejé a mi primo que cantaba conmigo. Entonces no, desde ahí yo me dejé la música, empecé a ejecutar guitarra, como mi papá era un músico, ejecutaba los instrumentos como guitarra, acordeón, arpa, contrabajo, cantaba, era iterante del gran Abel Sánchez Jiménez. Mi papá llegó a tocar la guitarra con Abel Sánchez Jiménez. Y entonces de ahí salió a ser acordeonista. Y como existía dos hermanos, los hermanos de la típica, los hermanos Jiménez. Y actuaban por todos lados. Y bueno, y ahí me gustó la música. Yo siempre veía al Caracol y a Radio Primo Marzo junto a mi primo. Y de ahí mi primo me dijo, yo te voy a conseguir un equipo de Coco Oren. Era de Jockey Show. Bueno, eso, literal, Rubén Rodríguez y otros más con Coco Oren. Y el famoso DJ también, el que hace siempre el retro de que hace la fiesta. Y bueno, y compré el equipo de Coco Oren medio, y ahí nació Owner en el 89, fue un 28, 29 de septiembre creo que fue, e iniciamos nuestro debut en Aguapetit, Pista San Rafael. Y ahí ya fuimos ya por todos lados, inclusive la única discoteca que fue a actuar en Buenos Aires fue Owner, con John Falcon, con inclusive Ramón Aveiro, fue de animador, fue animadores que fueron a actuar conmigo en Radio Estudio, en Yandutí, Cachasquísimo, Samberg,

0: varios discotecas de los paraguayos que existe en Buenos Aires.
1: Qué linda historia a grandes rasgos, porque me imagino que detrás de eso hay miles de anécdotas, don Luis. Y hoy día, por lo menos nosotros de nuestra edad, nuestra generación, no conoce lo que era antes las fiestas, porque te irán a contar las personas que vivieron eso, que fue la mejor época de las fiestas.
0: No existía la cachaca, no existía la cachaca, Patricia. Uh-huh. Te cuento que en el 94 empezó la música tropical, entró en auge. Cuando nació Los Charros en Buenos Aires, empezó a tocar cumbia. Después Omar te va a decir que empezó Bronco en México, Lalo. Entonces ahí entre los fugitivos nació la música tropical y la cumbia. Entraron en, metieron la gente y entonces se dejó de lado la música en inglés y lo latino, porque vos en la discoteca, yo me acuerdo que con Ogne nosotros no conocíamos lo que era cachaca, todo era música brasilera, argentina, rock argentino, como Charles García, Soda Stereo, de Brasil para Lama Dos Sucesos, Rita Lee, de otro país como de Inglaterra, de Estados Unidos, los Bee Gees. Te hablo de varios grupos, Phil Collins, muchos artistas que nosotros tocábamos en nuestras fiestas. Y entonces teníamos que elegir los temas, cuáles son los que la gente consume. Entonces uno prepara para el show la música movida, y para las que gente pueda bailar en una pista, en una baldosa, tocaba la música lenta porque se bailaba aprendido. La pareja ña Caramayo, yo a pesar de especialmente de gente, hay una de chica, porque el manga tiene tú una de chica, la de hola en visita, porque ella controlaba eso, era en el suelo.
1: A la hora del baile estaba el famoso mongueta, ¿verdad?
0: Así mismo.
1: Bueno. Entonces, esto de la cachaca, la música que ya había después cambiado de ritmo, de forma y de contenido también, sí. Don Luis, entonces es novísima, o sea, estamos hablando de hace 20, 25 años atrás que empezó cambio.
0: Así mismo, no existía, como te dije, eso se consumía los temas del Brasil, de la Argentina y los temas en inglés. Que era Babilonia, todo eso, BG, todo Elton John, Bill Collins, Scorpion, varios grupos que si te empiezo a nombrar, nos vamos a terminar la programación.
1: Sí, así
0: un día voy a pasar ahí contigo, vamos a tocar todos los temas que nosotros, poner una partecita lo que tuvimos éxito con Ogne y Concert. Sí, Ogne se llama, Ogne primero, Ogne Music Sound. Es dueño de la música y el sonido en español.
1: Por último, don Luis, y no quiero que escape a esta pregunta. ¿Qué opinas del reggaetón, de las nuevas formas musicales hoy día? El reggaetón, esa evolución, para muchos gustos negativa de la música, el reggaetón y todo lo que trae encima. ¿Qué opinas de eso? Una persona que entiende de música y de fiestas.
0: Para mí el peor, para mí el peor música, aparte de lo que es una música que realmente no me viene a mí, yo ni nos quiero escuchar. Hay algunos grupos que realmente graban muy bien algunos temas que son puertorriqueños o que sea de Santo Domingo, de son la mayoría colombianos, pero realmente son música, hay música muy abusiva ya, pero hay también que son muy buenos, pero para mi gusto no me gusta tanto, mi querida Patricia Colina.
1: Realmente en eso coincidimos, porque es la degeneración de la cultura musical realmente, y ha degenerado también las generaciones. Así que, don Luis, es un placer. En algún momento, y sí, como decís, tenemos que tomarnos el tiempo de hablar un poco, de historiar un poco con tu experiencia como discotequero, como hombre de radio, hombre de música.
0: Así
1: entonces, sería un gusto realmente. Así que muchas gracias por acompañarnos.
0: Vamos a estar, Patricia, contigo. Vamos a contarte las ciudades que visitamos. La ciudad de Guaira era nuestra tierra, en todas las compañías, en todos los pueblos, inclusive en la ciudad misma de Villarrica, actuamos bajo 10.000 personas con Los Charros en el estadio Cuapustá, cuando la llevamos al grupo Los Charros allí, hacíamos un duplete con el Cerrito, y el Cerrito estaba lleno, el estadio, la galería, y en la época se vendía la cerveza Lava Blue, que ahora terminó esta marca. Y bueno, fue una historia muy linda que pasamos.

atento y siempre tiene su historia. O sea que obviamente yo creo que tener un equipo, tener una discoteca, tener gente trabajando siempre deja anécdotas e historias y es realmente un gusto compartir con él todo lo que sabe. Yo de a poquito voy a ir conociendo también y preguntando, consultando, recordándole a la audiencia todo lo que hace historia Radio Capital, la discoteca que es reconocida, fue owner, disc concert y todo esto. Así que vamos viviendo eso también históricamente. 52 de las 8 de la mañana, al son de la agradable polca paraguaya, nos vamos despidiendo. Visión amplia esta mañana, porque aquí viene llegando la gente también. Llega Ramón Aveiro, otro ahí a propósito de hombres emblemáticos en la comunicación. Nos cruzamos por los pasillos de la 101.7 también con Ramón Aveiro, así que mucha fuerza en la tarea que sigue y nos vamos nosotros, Dios mediante, nos reencontramos mañana con Visión Amplia. Chao, chao.

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Muy buenos días para todos. Son las 9 de la mañana en punto. Saludos cordiales para todos desde la 101.7 FM Capital, desde la ciudad de Coronel Oviedo. Un gran abrazo para todos. Bate colomitas, vaspo, y lo está Javi y su vaina ya, ¿eh? Javi y su peso. Cocio y cuando irán bellura en vaina los tiradas ya. Bueno, abrazo fuerte para todos. Este es el espacio de la lista 123 que propone a Rosana Bogado para la intendencia municipal de Coronel Oviedo. Ya acá, Ignacio de la. Lleva ahí Catujanguaisa, Oyupide, intendente municipal, Mintacuñá, Catupirí, Guapa. Entonces, el próximo 4 de octubre lleva ya recomendás y nalo mitame, ya proponelo mitame. Oreco Janguaisa, me tenía intendente, me tenía cuña caraí, me tenía administradora de los recursos de la ciudad de Coronel Oviedo, junto a 12 concejales que también están ahí listos para poder trabajar con Rosana Bogado. Un gran abrazo para todos. Ya aprovechame un buen invitado, ya saluda a mí, lo mitame. Saludos a toda la zona de Cangaí, Cuajero Recorre y mi baby, nada, lo mitame de allá. La zona de Cangaí, la zona de Potrerito. También un gran abrazo para toda la gente de la zona de Calle Maldonado, aquí de Coronel Oviedo, lleva en los barrios periféricos de nuestra ciudad, Loitomba Apo, zona de Olería, zona de Costa Alegre, ahí, saludos cordiales para todos. También un gran abrazo para la zona de Volcancué, en Dumimilo y está Volcancué, otro lado, Muité, Circatú. Ya frontera lento más con caraya, o llevamos este todo a tirú, chasecue, o en Dupaitelo, y tenemos este capillita, zona 3 de mayo, vaya de caraya, o más allá, pero ya en Dupaitelo, y tenemos este 3 de mayo, Santa Catalina, entonces, siempre 101.7 de Copa y Ley, oyente allá. Y acá a toda la gente trabajadora del centro comercial número 1, a todas las empresas, a todos los negocios que están aquí en los alrededores también. Del centro comercial número 1, donde nosotros también somos parte, la radio está muy cerca del mercado 1, gente de trabajo, gente que está aquí, precisamente le vemos todos los días toda la gente batallando, ¿verdad? Y un día como hoy. Bueno, este diálogo está allí para MTI día, aunque se apeste, a ver ya confirma Juan allá. Justamente respondé y nadie de invitado, ya en el tema ya de cuotas luego, a ver, ya en Bogotá llegué y nadie de consejo, acuérdate, de 1 de septiembre del año 2026, 1 de septiembre, opa, llegué también año de año, mar, opa, llegué también, pues, yo y opa, pues, estreído, joco, año 2026, así que la ya podamos las cosas, año ve, ella pone más. Porque ya, o si, sea, este maco, septiembre, o mía, ya septiembre, de movina la y traba, y mía, ope, ya, o si, sea, este maco. Ope, septiembre, mía, o pan de moví, 25 días, ve, ya, opa, llegué moví, entonces ya, octubre, noviembre, diciembre, ya, opa, llegué mal año. Así es que, fuerza, gente, fuerza, a trabajar, nada es gratis en la vida, ya, de allá, yo vi, de allá. Todo positivo. De Japón ahí donde parten, diga, tú le de ya güey, o ya papá, de Japón ahí donde parten, hay que hacer, y esa es la idea justamente. Bueno, saludos afectuosos a todos los oyentes de la 101.7, Agendú en este té, don Luis, en la radio, allá, Agendú, hombre, una historia de la radio misma, y de ese gran trabajo como organizador de eventos que siempre hizo el señor Luis Alberto Jiménez, a quien le envío un fuerte abrazo, a la señora Marisa, que son los directores propietarios de Radio Capital FM, donde

0: Nosotros hemos trabajado muchísimo tiempo, ya en la época que era Radio Caguazú FM, justo un día estuvimos por acá también. Gestar o viajar a Luis Jiménez de la discoteca Owner Music Sound. Ya, gestar o viajar. Ese usted te iba historia de Hendú. Se lo mandó a Paiste, ya. Se momita y llega. La historia que pensan, se momita y llega. Ya pueden ya tú llega, ya. Yo pibe escenario, ya animado, ya. Eso es mopo, arriba, te amo a. ¿Dónde están los solteros? De ellos más de con la y dice ya animado ya. Bueno, hasta ahí no vaya, hasta ahí te puedo decir. Bueno, y escuché también que hoy es el cumpleaños de Faustino Ramón Zárate, en su momento, quien había fundado la orquesta ovetense Onda Latina. Más pues, a veces ahí Onda Latina, a veces lo viaja a Ostopeos, ahí lo viaja allá a. Un gran abrazo para el apreciado Faustino Ramón Zárate, para vos, mi querido. Bueno, mi hijo, ya festejaban de cumpleaños, ya, no hay caso, ya festejaban de cumpleaños. Así es que, ahora invitando más a los J y me sabe. Abrazo fuerte para vos. Bueno, señores, aquí estamos en el programa Peña Matizán, la ambiente de Omar, se Peña Papón, si no, ya cobramos. Ahí sea. A ver, ya hoy mañana el día de concejal, futuro concejal municipal de la ciudad de Coronel Oviedo, el famoso concejal Bigote, o mañana el abogado Luis Portillo, a quien doy la más cordial bienvenida. Gracias, concejal. Concejal, me digas tú ya, más bien yo voy a permiso ya. Bueno, ¿qué tal, doctor? ¿Cómo te va? Buenos días.
1: Muy buenos días, Ramón. Muy buenos días también a la gran audiencia de Radio Capital. Y muchas gracias por invitarme a esta programación, espacio exclusivo del proyecto Miguel Prieto, presidente, Rosana, abogado intendente de Coronel Oviedo, y Luis Portillo, concejal, lista 123, la tema, Ramoncito.
0: Opción 11.
1: 11 en mi caso.
0: Opción
1: Y
0: 11. Pero algo veo muy inquietado, ya.
1: hago Orecole Historia. La 11 es la cantidad de jugadores que tiene un equipo de fútbol.
0: Sí, señor.
1: Y los 11 tienen que correr. Los 11 tienen que dejar todo en la cancha. Los 11 tienen que aportar lo suyo. Los 11 tienen que tener protagonismo, porque un partido se gana en equipo.
0: Así es.
1: Entonces, con ese espíritu estamos trabajando, Ramón, con mucho entusiasmo, realmente con un espíritu tan optimista, ya que tenemos muy buena recepción de la gente, en mi caso particular, y también doy fe de que otros amigos también del proyecto de la lista 123, comenzando a la cabeza, que es Miguel Prieto, Rosano Abogado y quien les habla, Bigote al Poder, gozan de la simpatía del pueblo ovetense, en este caso, para ese gran compromiso del día domingo 4 de octubre. O a Puente, yo digo, San Francisco Árabe,
0: San Francisco,
1: ya está ya votado, ¿viste? Ya yo llevo la caldo a
0: caldo
1: Ramosito. Ahora eso
0: agua,
1: es heredia, sopa
0: tallarín,
1: paraguaya, asado, no, hombre, gracias a Dios.
0: Caruazuana, pues, cuatro, San Francisco, peala y fuerte allá,
1: Claro, las
0: Mungarú.
1: patronales siguen siendo realmente populares en el Paraguay. Yo te comento que cada tanto de cola, en una semana normal, el fin de semana, estuvimos con Santa Rosa de Lima, estuvimos con San Ramón Nonato el día de ayer,
0: Ayer.
1: ¿sí? Y en todos los lugares tenemos amigos y amigas en el invitante de Yumo, ahí la serenata, de Yumo, ahí la caldo a mí. Los están en invitar y leña en buena. Bueno, y así es, Ramoncito. Vamos muy bien a estas alturas, ¿verdad? Ya ingresando un poco también a lo que es la parte organizativa, la parte del domingo, el
0: Sí.
1: día D. Sabemos que esa intención de voto, ese deseo de la gente de hacer el cambio aquí en Coronel Oviedo,
0: Treinta y
1: aquí
0: tres
1: ya
0: días faltaría.
1: 33 días.
0: Número por ahí, 33.
1: Número por A, 33.
0: Sí, señor.
1: Ya años y lo cantaba
0: Ya años.
1: lotería. O cuál, bueno, entonces, entrando ya en la parte organizativa, te decía, donde estamos ya previendo todos los detalles, y en uno de los detalles más importantes, Ramón, está el de garantizarle al elector su derecho al voto libre, universal y secreto.
0: Sí,
1: De
0: señor.
1: secreto, de voto secreto.
0: Y que tú puedas humilde y anécdota.
1: Veumínase.
0: En estos días, pues, ya correr de diputados, alguien y ya a los correros, ya por la capacitación para los miembros de mesa, lo y o ya por la capacitación para los miembros de mesa, pero ya hubo cinco personas ya que no estaban dentro de, no estaban invitadas, no estaban confirmadas.
1: Sí.
0: Ojo, lo gallardo recibió allá,
1: Qué
0: pey.
1: bueno.
0: Vamos, hoy quiero ya, yo de voluntario. Obrero guapo, se la me sabe. Obrero Oro guapita, ven en día.

0: quiero defender la bueno. voto para Rosana Abogado, y porque queremos fortalecerle a Rosana para que Miguel Prieto sea el presidente de la República. Calidad, así se bueno. está comportando la gente, Luis, con este proyecto.
1: Así mismo es, Ramón, y ese entusiasmo, ese voluntariado surge justamente del deseo y la necesidad urgente.
0: Y
1: y estamos viendo cómo los médicos, por ejemplo, a nivel nacional se están manifestando con lágrimas en los ojos, no teniendo ningún pudor, ningún recato de expresar esa impotencia y esa tristeza que sienten al ver cómo la salud pública cae en pedazos. Porque vaya, la salud pública. A pedazos en la un poco ayer para la ñandeco estaría árabe y ya reflexionar, ¿verdad? Ya sobre el bien común. Y no podemos hablar de bien común, por ejemplo, sin mencionar el rol de un Estado en una sociedad.
0: Ayer. Uh-huh. ¿Te está al aire, Bella? ¿Se
1: puede? Muy bien.
0: Hola, buenos días. Hola. Ya corta, ya corta, ya corta. Bueno, discúlpame.
1: Y te decía, Ramón, ayer al hablar de bien común, necesariamente tenemos que hablar, además allá del compromiso y la responsabilidad de los ciudadanos, de unirnos, de trabajar por construir una sociedad más justa, más solidaria, más fraterna, allá va, y que lo podemos hacer, por ejemplo, a la luz de la doctrina social de la Iglesia, porque ¿y por qué menciono la doctrina social de la Iglesia? Porque la mayoría de los paraguayos pues nos presentamos como cristianos.
0: Sí.
1: Entonces, yo, por ejemplo,
0: y todos vamos a la iglesia.
1: Claro.
0: Todos hacemos nuestra primera comunión, nuestra renovación, todos estamos, no podemos hablar sin hablar de nuestro relacionamiento con la iglesia.
1: Así es, Ramón, y entonces en esa coyuntura, ¿verdad? En ese ambiente que nos caracteriza, que es el cristianismo, porque si no estamos en la edad de niños, jóvenes, de irnos a la catequesis, estamos ya en el rol de padre, entonces le mandamos la catequesis a nuestros hijos, o nosotros asistimos a misa, o estamos en reuniones. Ahora, por ejemplo, se acerca el bingo diocesano, todo el mundo está a bendecir la nevingo, estamos así en esa onda. Entonces, yo menciono la doctrina social de la iglesia. Dice el Papa Francisco que la doctrina social de la iglesia nos ilumina para poder construir una sociedad más justa, más solidaria y más fraterna. ¿En dónde dice? La dignidad de la persona siempre, siempre debe ser respetada. Apenas dos veces yo escribí la Papa Francisco, siempre, siempre debe ser respetada. ¿Cuál es un momento de la dignidad humana está por el suelo en el Paraguay, mi querido Ramón, a querida audiencia?
0: Y los médicos son un ejemplo, porque son varios gremios los que están así, manipulados. ¿Y cuántos son los médicos que quieren salir a hacer su protesta? Y le dice, aníquense a ti.
1: Claro.
0: ¿No te conviene salir?
1: Así mismo es. Y nosotros tenemos que administrar esa realidad como ciudadanos. Y yo le decía recién a un amigo a quien me fui a visitarle antes de venir acá a la radio, a Doña Monguetá, lleva sobre... Estuvimos hablando de números. Y al cola número la crónica lo dio, pues, con Manuel, las cambio. Allá. Luego calcularlo, está tan 2021, ve tanto voto, curí. Tal partido guango hay tanto voto, tal partido guango tanto voto, independiente hay tanto. Y llegamos a una cuestión, Ramón, que lamentablemente teníamos que encarar a Yepa, y que no se trata solamente del triunfo de un proyecto para la gente, sino que se trata de un mensaje, o del mensaje que dejamos luego de las elecciones. Es decir, ese resultado del próximo 4 de octubre debe ser apabullante a favor del cambio, porque
0: si queremos pensar en un 2028 diferente.
1: Claro, Ramón, porque tengo allá voto urna peña de ella expresada en el rechazo a este sistema. Y si la diferencia no es demasiado notable, si la diferencia no es tan grande, entonces podemos catalogar o calificar nuestro rechazo como algo tibio. Entonces hablábamos, ¿verdad?, de la importancia no solamente de hacer el cambio, sino que de que el mensaje de las urnas sea contundente en contra de esta gente que viene manejando, porque siempre decimos, todas las inquietudes que venimos expresando, todas las quejas, la ineptitud, la falta de capacidad de este gobierno municipal que está terminando, que venimos desnudando en este tiempo, que tiene que ver con la infraestructura pequeña de calle, que tiene que ver con la seguridad, que nuestra autoridad, nuestro intendente se dejó de preocupar de la iluminación, del buen estado de las calles, se dejó de preocupar de que haya policía suficiente en los barrios, se dejó de preocupar de que haya cámaras de seguridad.
0: ¿Pero qué te va a decir? No, ese no es mi trabajo.

0: ¿No hay mi trabajo?
1: Es el Ministerio del Interior, Heitande.
2: Muy bien, y preguntamos.
1: ¿Pero quién
2: entonces, ¿para qué está el intendente?
1: ¿Quién es el jefe de la comuna?
2: Nosotros le elegimos al intendente para que sea nuestro representante genuino. Así es. Debería ser el primero, el intendente debió ser el primero en ir junto a los médicos y ayudarles en la protesta. En decir, yo estoy de acuerdo con las reivindicaciones, porque acá pues hay que ser sincero. Peña de ellas allá hay una manifestación y Ramón Peñan de médico, bueno, se ve calle. Ese ya es la consecuencia, ese ya es el resultado de una serie de cuestiones que vienen dándose en la salud pública, que van, por ejemplo, desde la falta de medicamentos, la falta de insumos para que ellos puedan realizar su trabajo en forma. Hoy tiene cuestión ahí, la degradación profesional y moral de ellos. Porque una cosa es la degradación profesional. De Gatuya, oye, pues tenéis trabajo, allá tenéis procedimiento médico de Gatuya, ya pues, porque no recuerda las condiciones. Allá, la Gatuya, pacientes y haciendo ya poco ahí. Entonces, la degradación profesional. Pero también está la degradación moral, en donde uno quiere hacer el trabajo, ve un ser humano frente a él, ve una mujer, ve un hombre, ve un niño, una niña, a quien quiere ayudar con su ciencia, pero no puede, porque no tiene las condiciones. Eso también va socavando la personalidad, va socavando la dignidad del médico. Aparte que el paciente ya está por el suelo, su dignidad. Esas son cuestiones, Ramón, que a mí me hubiese encantado que nuestro senador local, que dice, yo la presidenta es amigo, yo la presidenta Oro jugó partido en 10. Si hay potaco, hija, pechaitea ahí, allá estoy la médico suficiente en la yendo hospital, estoy la ponja la yendo hospital, estoy la insumo necesario, pero lastimosamente peandas ahí la realidad. Y termino esta parte diciéndote de que la coronel Oviedo, Ningo Ñandé, lastimosamente fuimos olvidados, porque tengo joco a menos de 50 kilómetros hacia el este, a tu papá tenés ciudad o Mingipaba, la ciudad de Caguazú.
1: Sí.
2: Ejo ape hacia el sur, menos de 40 kilómetros, a tu papá tenés ciudad o Mingipaba, a grow inaugurar anfiteatro con recursos propios. ¿Vale para eso? Anfiteatro municipal y cacho la línea anfiteatro que a Villarrica, en el primer caso de Caguazú. Y entonces, Villarrica, cuyo signo político, cuyo intendente no es del gobierno nacional y tampoco del gobierno departamental, pudo hacer eso. ¿Por qué coronel Oviedo, que tiene al presidente de la República, a las dos cámaras, diputados y senadores, a su merced, y a su vez allá? A escuela Jutajay, sobre que la mayoría, hombre, cualquier cosa se acuerda ya de monaje que hay mayoría. El proyecto más lindo muere en el Congreso por culpa de números. Y acá a nivel departamental tienen al gobernador y tienen la junta también del mismo signo político. Y yo pregunto, ¿por qué no podemos tener calle en buen estado? ¿Por qué no podemos tener en las calles buena iluminación? ¿Por qué no podemos tener seguridad? ¿Por qué no podemos tener ayuda para nuestros microemprendedores? Petapichabe o emprende Coahuila por Coahuila, panes artesanales, pero a veces le negocio un botú por semanas porque no tiene capital, no tiene forma de emprender allá. Y son cosas que una vez a uno le dice, ¿por qué luego ocurre? ¿Verdad? Entonces, definitivamente encontramos las razones y una de ellas es la corrupción.
1: John Maxwell, se habla el libro Ayuguay y Villallado, si no, yo le hablase, claro. Si no, hay que internet, vas a leer, ya leo, ya topa, a llevar cuaco situación, ya el cuaco, hagas una coave. Mete estrategia de marketing político.
2: Sí, señor.
1: De Erecola poder, Erecola lapicera. Ja, entonces, es crear la problema.
2: Sí, señor.
1: En tiempos electorales. Así hey, es. Viaje a la marketing político, liderazgo, ñando cojina de lombo, es allá.
2: Sí, señor.
1: Y creas el problema. De te crear el problema.
2: Claro,
1: porque de ya eres como la solución, pues.
2: Sí.
1: Entonces, de crear el problema, hoy con la cachara, hoy con la huevería, hoy con la manifestación. Ja, nomás, ja, nomás. Ja, pero sota ya de TV hilo, allá. El pueblo ya reaccionaba, el pueblo ya allá. Entonces, de llegar la solución.
2: Ahí está.
1: De llegar la solución. Ja, entonces, ay, mi amor, hey, para llegar de allá. Claro. Lo está. Ja, ya yo te pata una de bebé. Nani que te esa Haití. A nadie de esa oreja y no le cola la pizera. Entonces, Evo Tallita mandé oreja.
2: Así mismo, Ramón. Y
1: le gusta ya a la gente que se le manipule así. Lastimosamente.
2: Japean goñandela ya abriponada la ñante de esa. Ahora, por ejemplo, estamos en una del proyecto Luis Portillo, concejal Bigote al Poder. Lista 123, opción 11. Estamos impulsando una serie de tramitaciones con el afán de transparentar y aclarar algunas cuestiones. Por ejemplo, estuvimos presentando al señor intendente municipal una nota en donde, amparado en la ley de transparencia gubernamental, de acceso a la información pública, hemos solicitado un informe con aquel sonado caso del mes de febrero del año pasado, en donde se estaba

0: denunciando el pago por impuesto inmobiliario y arrendamiento municipal por más de 5 millones de guaraníes. Pero resulta que en la caja municipal, digamos caja oficial, ingresa 420 mil guaraníes nada más. ¿Qué pasó con los 4 millones 500 mil guaraníes? ¿Dónde fue a parar? Ah, pero cuando explotó la bomba, resulta ser que el funcionario encargado de nombre Fernando Acedo en aquel tiempo fue removido de su cargo. Fue removido de su cargo, aparentemente en las noticias del DEREA, paz, la solución, el intendente.
1: Sí,
0: Solucionaje
1: así es.
0: o remove, pero se solucionó con eso el problema. ¿Y qué pasó con el dinero? ¿Ingresó, no ingresó? ¿Quién pagó? ¿El funcionario devolvió?
1: El famoso curás el síntoma, pero no la enfermedad.
0: Ahí está. Entonces, esta información lo hemos solicitado en nombre de la ciudadanía que nos reclama. Va y con la sumario, intendente, yo ahorita jala sumario. Fantástico, un sumario, la sumario, PTI, mini juicio, hoy coa dentro de una institución. Oye, nombrarla juez instructor, oye, nombrarla.
1: Que es de ahí otra vez.
0: De ahí lo.
1: El compañero de trabajo. ¿Verdad?
0: Así mismo, compañero de trabajo, la juez instructor, que no juez de falta. Oye, nombrar ahí la fiscal acusadora, y sube que el compañero de trabajo también, que va a presentar los cargos. Va a agarrar objetivamente, de acuerdo a la ley, va a decir, bueno, acá lo que pasó fue esto, acá está el recibo de ingreso, esto fue lo que ingresó a la caja realmente, y esto es lo que finalmente ingresó, digamos, en el balance, lo que entró a las arcas municipales. Ah, bueno, hay una diferencia. ¿Qué pasó? Se indaga, se pregunta, se le llama al funcionario, se le pregunta, se indaga, pero finalmente de esa serie de actos investigativos debe surgir una resolución, una sentencia. Y esa sentencia, ¿cuál es la primera resolución que esa sentencia debe resolver? Es declarar la comprobación o la no comprobación. Allá, muy con mi resolución. Según esta historia, acá en los medios. Allá. O para ahí. El sumario, por ejemplo, para su inicio, el señor intendente municipal debe dictar una resolución donde nombra un juez de falta, nombra un juez instructor, nombra un fiscal, nombra ujieres, nombra secretario del sumario. ¿Qué pasó con eso? Entonces, en vista de que no hay documentos que yo solicité, digamos, en forma extraoficial, entonces tuve que recurrir a una fuente válida para todo ciudadano, Ramón. Ya cualquiera añadir que tú ya solicitas el informe.
1: Vos que sos abogado y que estás ya muy metido, consustanciado con las cosas municipales, la ley orgánica municipal contempla que puede haber, por ejemplo, un comité de defensa ciudadana
0: Pero por supuesto, claro que sí.
1: con todo lo que establece la ley. Que pueda
0: Con todo.
1: intervenir, que tenga voz y voto, por ejemplo, en la Junta Municipal, para decir, intervenga en la oficina tal, y que haya sanciones. ¿Alguna
0: Totalmente.
1: vez hubo acá en Oviedo, hubo que...
0: Lo que sé es que se armó alguna vez la Contraloría Ciudadana. Se llegó a formar, pero obviamente ante el ninguneo de los concejales en su momento y también la falta de respuestas a sus reclamos, terminó debilitándose, ¿verdad? Porque hay que también ser sincero. La lucha tiene sus peripecias, sus costos.
1: Sus puntos débiles.
0: Claro, de con la lucha de en entre de agua Ramón, en remangara, esta vez de ella de familia, ella de actividad laboral, esta vez de ella pone las cosas que no te corresponden en el sentido de que estás ahí de obligación, allá va. Y a Pepe la Paraguayo esta vez y canga. Va, erético. Allá, se, allá pone la cosa. Entonces ahí es donde nosotros tenemos que pensar. Ahí es donde tenemos que pensar. Es un concejal municipal está sesionando una vez por semana en forma ordinaria. Allá va. A cobrar allá cerca de 16 millones de guaraníes. La pregunta es, ¿no es suficiente acaso esa dieta que ellos cobran para poder encargarse no solamente de las sesiones, sino que de gobernar todos los días? Porque gobernar para un concejal no debería ser solamente ir a sesionar. Debería ir entre semanas a hacer oficina para atender a la gente. Debería ir a los barrios,
1: Claro.
0: visitar in situ,
1: Principalmente, vea,
0: claro,
1: ya por
0: salir, ir a visitar.
1: Y la campaña política ya han deseado correr, vaya, gente mala y guapo.
0: Acoaña pueden dormir a la ciudadanía, me voy a pasar la ley concejal, me voy a pasar ya la autoridad, acuérdate allá. Y la mayoría te dice, o caño básico. Esa es la queja mayoritaria. Entonces, hagan o llores con la oportunidad. Hagan o llores con la gran posibilidad. Hace allí siempre mis recorridas, Ramón. Sego ñateo con este onda y Nicaraya. Pero en el 4 de octubre, el día 4 de octubre, tú ya llamantada.
1: León, bebé.
0: León, tal vez
1: Sí.
0: allá aprovechan. Mira, allí, pero mira cómo León le hayan devoto.
1: El gran poder del pueblo radica en el sufragio,
0: Así
1: dice la
0: mismo.
1: ley y la Constitución Nacional. Así que, gran poder, Jesús, vea, el
0: Gran
1: poder
0: poder.
1: de cambiar.

0: cambiar, de decidir. No que venga uno en tu oído y te dice, cambia, o si no te vas a vender tu voto por un 100 mil y que te sirve para la cerveza del día o el asadito del día.
1: Y sobre todo, Ramón, amigos, pensar en lo que vivimos todos los días, los 365 días del año. Salir de tu casa, encontrar el camino en pésimo estado. La gente que oye plaidea, suele andar a fe. Según la dicotomía, no, siempre estoy recorriendo, ¿verdad? Y la gente te dice, habla, ¿verdad? Iba ahí, doctor Jiménez. Siempre. O si no, acuérdate ella. Iba ahí, la verdad, ¿verdad? Y a la noche, la preocupación de los padres de familia. Yo, por ejemplo, 50 metros de cómo está el almacén.
0: Añadego y paite, güey.
1: Sí.
0: Añadego y paite, güey.
1: Sí.
0: Oye, desahogaña, pero
1: Sí.
0: a ellos no le dice.
1: Así mismo es.
0: A ellos no le dice. Ojalá y barrio mejor aplaudir eso y pues ambala, aporte.
1: No, pero tenés también otro ejemplo. O en la ciudad. Bueno, ya, hace hospital, ya. O el hospital. How pay? Hospital, los Juan de Porio me dice la receta, pero receta 10 con how bebé. Oru. Ha. Por cuando en el hospital, aún deje y por tanto, yo voy a ayudar a la ponja. Soy candidato allá. Ahora, con esa familia, no hay problema, vamos a ayudarnos. Y que a tu jaiza,
0: Dentro de las
1: allá,
0: posibilidades.
1: dentro de la posibilidad. Pero de repente te catuyo, hice allá la de catuyo ayudar a la hoy con el jaiza, hacen 10 por sí. Pero da por sí la presidenta de la República contra, da por sí la ministro de salud contra, da por sí la intendente contra, da por sí la gobernador contra, pero ahí por sí, 100 10 porque se anda a ayudar y sube, ser candidato. Entonces, la realidad de todos los días en mi país nos interpela. La realidad de todos los días nos envía señales.
0: Sí.
1: A ver, de acuerdo, come, pende, lo voy a
0: Hoy que te dimos una jaja y pula alarma.
1: Sí.
0: Y más o menos así de.
1: Sí, así mismo es.
0: Te está llamando la atención.
1: Te está indicando de que las cosas no van bien. Ja, todos los días, warning, porque ja, la gente dice no por la centro, muy por nada más. Las arterias principales tienen terribles problemas también.
0: Decime cuántos negocios cerraron en la calle Tuyutí.
1: Terrible.
0: El centro está
1: Muerto.
0: sin negocio.
1: Muerto.
0: No hay más negocio. O disparapano y tape. ¿Por qué? Pregúntense por ustedes ahí por qué. Ahí, ustedes que están escuchando. Va, ahí lo he estado disparando para la centro. Ahí. Se están cerrando los negocios en el centro. Dos veis lo y está la centro de Yuguá.
1: Y otra cosa también, Ramón, que tenemos que necesariamente tocar es el tema de la economía. La economía, la microeconomía. Digo,
0: ¿Sí?
1: microeconomía de economía de padres de familia, especie de economía de padres de familia.
0: Me sacaste otra pregunta al oyente. ¿Cuál es el fin de mes?
1: Sí.
0: ¿O cobrar?
1: Sí.
0: ¿Vos eres cobrar? ¿Vos se mide?
1: Algo tiene chiste, Ramón, que timbo.
0: ¿Me juegas un dedo?
1: De igual a. No es ni tipo, y la socio de años que más tarde será eso. Pues yo te voy a cobrar eso. Yo para llegar allá, dice. No, no, no. Pero el problema está, y en Buise dice. Ganamos eso. No, no, no. Años que van a dar por mal eso. Ambas, eres yo. Algunos se cuentan de apagar y nada eso. Happy
0: Cuéntala,
1: estás en alguien me da apagar y nada eso. Algunos ya saben y nada eso. Entonces, te decía eso es la realidad. Uno recorre los barrios, uno recorre los lugares, corre del Oviedo. Andemos en la despensa. Llevo veteo. Buenas tardes, Batecoy Gina. Se disculpa que la señora, yo no lo saludo a mí, Gina, seco, doctor Luis Portillo, Gina, yo miro allá ponerle de invitación. Ayudar un de la invitación y ya vaya a votar el próximo 4 de octubre. Ya cota grandes elecciones. Muy bien. Jamás, pues con Miguel Prieto para presidente, Rosana Abogada para intendente. Hacer tu Luis Portillo para concejal municipal. André, ande, habla ahora de cuatía, habla de propuestas, mija. Oye, en realidad, pues, ¿verdad? De pensar, ajá, dice. Ay, no, tú eres capaz, tengo las cambios. Ajá, ande, humita, ande, ya para hacer negocio. Sé cuál es copaiteco, habla, ya humía, dice. Ajá, ya. Y por ahí tiran de negocios, eso. José, dice. Y cuál va, doctor, dice, ape, ¿qué puedes hacer? Go, oula, gente, oye, guaje, y petín, huevo. Harina un cuarto, dice. Eso que es hoy por algo, eso. No, doctor, dice. Si hay cuál la familia, ¿ves? Por el coro yo puedo apagar, dice. Enseguida, oye, otro, oraja, dos huevos, oraja la harina medio kilo. Japecha. Lo mismo, oraja, nga, pero hoy coste cuestión de pe, coan ante hoy coste, imagina, dice.
0: Sí.
1: Ja.
0: Además, coge pues
1: No hay con,
0: padre,
1: hay peas, dice,
0: no.
1: porque quiere decir que ya java y paz, ese doctor, dice. Orengo. La cosa, a mí te hace cocinarme, dice. la hipona en la puerta, ahora que hoy uno o dos tabletas.

0: fue peor uso antes, por tabletas. Entonces, la gente está sobreviviendo, Ramón. La gente no está viviendo dignamente. La gente pedía a Dios salvaje, me intenta imaginar. Haya haya de picoñan de ya botalle un mi gente ñan de huerecua pichare. Siendo que no se generan las oportunidades, no se generan las ocasiones para que nosotros podamos salir adelante. O te compengo pejendula gobiernos, iramos, bueno, lo mitad, con 50 mil millones de guaraníes al año, ¿y qué hago? Coaña destinata el 10% para Capital Semilla. Ya apoyata a los microemprendedores, ya apoyata a la gente que quiere trabajar. Perdón la pendeja carpeta, bueno, mecánico, recorta la parte de la ciudad local, nada me la hace patente en mí, nada me la hace IVA, paga, o lo que sea en cuanto al Estado, en cuanto a responsabilidad tributaria, ja, ñame, esta es la de la Capital Semilla con Rosana Abogado. Sí. Por supuesto, un plan.
1: Hoy un tema estructurado.
0: O firmamos ahora Miguel Prieto 5 gendarme hoy. Coaña de implementado ahí, inclusive a nivel nacional, han añadido al gobierno. No solamente va a ser a nivel distrital, sí. Miguel Prieto. Entonces, Ramón, si nosotros no estamos viendo de parte del gobierno o la gente que manda, anda, engo cato este regalo. Ni limosna, si nosotros no estamos viendo una acción concreta que ayude.
1: Esto es diferente a Tecoponá y a los otros, que es un subsidio que el pueblo está pagando.
0: Por supuesto. ¿Verdad?
1: Esta es una inversión que se va a hacer, porque va a ser un préstamo con bajísimo interés que se va a recuperar, porque o ya recuperada, ya me está otro vez.
0: Y claro.
1: Para que haya circulante continuamente, porque precisamente ya yo ayudata. Porque de detalle y cotela ayudo a mí y hago lo mismo ya, pero también necesitamos ayudarle a quien menos tiene. Entonces, sean objeto la Capital Semilla.
0: Sí.
1: Pero Arecota tiene mínimo porcentaje a pagar, a devolver, a pegar, porque pego mete plata de la ciudadanía. Oye, me hace se potivo Juan. Cuán ocurre, algunos digan tuyo más, porque de techo y ley taller.
0: Sí.
1: Ah. O si no, de techo y la y verdura o en de jaya. Entonces, Japé Capital Semilla, me dedica, tú me vendí 2, 3 millones, 5 millones. Entonces, que tú me vayas por las de techo y que tú me vayas con la comodidad a mí. Ay, vende, lleguemos a la de producto, igual si hay lluvia.
0: Totalmente, Ramón.
1: Entonces, vamos a hacer un Capital Semilla que sirva con capacitación. Con capacitación. Para que sepa cómo usar su plata.
0: Sí.
1: Para que mejore su calidad en su trabajo y esa persona realmente diga, hoy cotego hago sistema.
0: Claro, la llegada por ánimo allá, la plata del año de poder, ves, año y medio capacitado, ánimo allá puede ser un gran problema.
1: O pata celular, pues Juve, o pata sí. O pues Juve, a posiblemente un farra, y ves allá, chao.
0: Así mismo, entonces, Ramón, la Capital Semilla o acompañado, Najair, o para UPP, Najair, Capital, Najair, plata antes. Lo más importante, Ramón, y que la gente tiene que entender. Estamos buscando que la ciudadanía, que la gente en general, recupere su libertad financiera.
1: Y libertad su dignidad también.
0: Y de paso, por supuesto, su dignidad, ya porque al tener la libertad financiera, sí. Que es ganar su propia plata para hacer frente a sus necesidades básicas.
1: Asegurar el alimento para los chicos.
0: Pucha.
1: Su ropa, su cuaderno, su portafolio mi,
0: así mismo.
1: Su mochila y más portafolio ya.
0: ¿Y por qué no acceder a algún sueño también, Ramón? Que
1: poco a poco.
0: Exactamente, poco a poco, ¿verdad? Largamente postergado en muchos casos. No puede comprar la nueva moto, no puede comprar el auto.
1: Sí.
0: No puede
1: agrandar la casa.
0: Agrandar la casa. Te dime lo amplia hacer. O que tenés que cocinar mí. O que tenés que meter lugar. O me vale cosas
1: cuerdas. Y lavar ropa.
0: Lavar ropa. De repente el televisor ya no funciona. De vez en cuando, de allá. Pero donde estoy de ya y allá. Y ahora.
1: Ya hay veste oído, acuerdo, mía, doctor. Porque se envió el codo. ¿Dónde hay postales? Yo por 6 días. Y allá, pues. Y justo con la ñan de mi hijo y por la mía, ya escogiendo el que siempre allá.
0: Sí.
1: Y la mujer se merece, la dignidad de la mujer se merece que no sea siempre la que esté trabajando en la casa.
0: Por supuesto.
1: Pues algunos dicen, no, hago ogape guante hoy. No, es así. La mujer, sin la mujer en la casa, no somos nada.
0: Doña Manu,
1: la administración de la mujer siempre va a ser mejor.
0: Así mismo.
1: Por eso este equipo apuesta a una mujer para que esté en la administración municipal. Pecuación, ahora no está. Pe probamente. Maravilloso, ya está ejemplo, ve.
0: Sí.

0: mañana me la venderó gape con este de va ese aparece
1: así mismo
0: es ya de rupa saben de zapatú ave anatómico amo de toallas y cuerpa bombo lleve tu pabe a ope jota y nande trajo ahí ya jota y nada esto pata todo arregladito perfumadito listo a ope y nada año ayer tal.
1: Totalmente, Ramón, y voy a contarte un poco hice una mini encuesta, ¿verdad? Me copó la oportunidad justamente después de un programa radial, es ya dos domingos atrás. Yo había tenido un programa para compartir con un amigo también. Recorrer a ver con microcentro. Me llegué a los comercios, a los negocios, a 80% mujeres.
0: Sí.
1: Mujeres en la caja, mujeres en atención, mujeres limpiando, mujeres ordenando, mujeres empoderándose. Y yo dije, no es casualidad que Rosana Abogado sea nuestra futura intendente municipal de Coronel Oviedo. Esto no es una cuestión azarosa, da igual la suerte, sino que tiene también un mensaje muy fuerte para las mujeres, porque es la señal de que las mismas definitivamente están tomando el protagonismo, sí, que hace tiempo muchas de ellas vienen buscando y hace tiempo a muchas de ellas se les negaba por muchas cuestiones, ¿verdad? Que no vamos a entrar a analizar, pero que es justo y necesario hoy recordarle a nuestra ciudadanía de que también hay que leer los acontecimientos. ¿Cómo es posible que
0: cotidianos, ahora, no sí, históricos, cotidianos, porque todos los días pasa, todos los días se ve el poder de la mujer.
1: Así
0: todos
1: mismo,
0: los días.
1: Así mismo, Ramón, y definitivamente, como se dice, ¿verdad? En el sentido, cuando me pongo a pensar cuántas mujeres hoy en día, por ejemplo, vos te vas a la universidad, alumnas en su mayoría, docentes también en su mayoría, si no el 100% en algunas escuelas y colegios, vos te vas en los negocios, encontrás mujeres, vos te vas en las playas, en las estaciones de servicio,
0: sí,
1: donde expenden combustible, entonces topa, cuñado, ya atendés allá, pero excelentemente, no hay ninguna diferencia allá.
0: Ninguna.
1: Y sin menoscabar, por supuesto, al varón. Entonces nosotros decimos, pero algo grande definitivamente está llegando, y ese algo grande es que Coronel Oviedo va a tener su primera intendente municipal a una mujer, y que es Rosana Abogado, y que va a ser el corolario de un proceso en donde ellas han dicho también, nosotros también podemos.
0: Claro,
1: nosotras,
0: claro.
1: Nosotras también sabemos.
0: Y nosotros como varones tenemos que darle su lugar, tenemos que darle su lugar en nombre de nuestras madres, nuestras abuelas, mediante más que un día con mundo, ¿ve? Cuñango le de Huelúa nos da la vida.
1: Así es.
0: De la mano de Dios, claro, ¿verdad? Entonces yo creo que estamos nomás demasiado culturalizados, el machismo. Ya tengo día de machista y te digo, cuñada, cocina peguante ahí, cuñada. Pero sin embargo, ¿quién es el que levantó esta nación después del genocidio de 1870? ¿Quién es el que levantó nuestro país? La mujer. ¿Quién es el que defendió nuestro idioma guaraní? ¿Quién es el que conservó la historia? Que se quemó todo en Piribebuy, que se quemó todo en Asunción, ni ande Archivo Nacional, o Caipago, o Japipa. Si la intención pudiera hacer desaparecer al Paraguay, y la mujer paraguaya, la residenta, fue la que con su memoria y con sus manos volvió a escribir la historia. ¿Quién fue la que se quedó en la casa cuando el soldado paraguayo se fue a defender el Chaco?
1: La mujer.
0: Se la reina en Olobutagüe.
1: Sí.
0: Se la reina en Olobutagüe. Entonces, yo creo que este es un momento de reflexión y de inflexión también. Va a ser la inflexión. Ya pues está, ya analizás, ya cambia. Tenemos que pensar de que hay momentos en que la vida te da una sola oportunidad. Jaupelo y tal, ya pues está lleguita sin añadir de molde. A lo mejor, lastimosamente, ya lleguita sin calecita y ya lleguita en el mismo lugar. Ya patina lleguita.
1: Así mismo, Ramón.
0: Bueno. ¿Qué más podemos proponerle a la gente desde la Concejalía Municipal de Luis Portillo?
1: Yo, como concejal municipal, también le propongo a la gente un trabajo de articulación que pueda fortalecer el ámbito comunitario. Me gustaría a mí...
0: facilitar los reconocimientos, por ejemplo, de los grupos sociales.
1: A eso iba. En primer lugar, ver valorar el esfuerzo de aquellos conciudadanos.

0: en primer lugar son capaces de vencer las diferencias en sus respectivas comunidades y decir, señores, nuestra calle, nuestro bienestar, el bien común está por encima de todo. Unámonos. Hay ya polen de comisión con APE, ya hay polen de puente, ya hay polen de escuela, ya hay polen de cuadra con tapé, ya todo coño, pues hay pago, ya hay empedrado. Peñan de único de por y veme allá yo, oñan de ella, yo calaña de esposo, oñan de ella, un hija allá ayerure, a llevar las autoridades. Yo quiero soñar también, Ramón, que nuestra comunidad, nuestras sociedades dejen de dividirse por colores, por religiones, por clubes y digan, señores, esto es nuestro, esto es de todos.
1: Lastimosamente puede dividir es negocio también.
0: Claro, happy porque la temo ahí, pues sí, Ramón.
1: Dividir es negocio.
0: Vea ningún con Anga justamente a Yepa se a creer, porque he visto y voy a contar este testimonio en un territorio social muy cercano a mi domicilio. 2 años o procurar ir a Pozo Artesiano, yo ya sea la gobernación o la municipalidad. A Yepa. ¡Ja! Lastimosamente, llenos de impotencia, de tristeza y por supuesto con el sufrimiento a cuestas, se reunieron. Y había entre ellos un señor, permiso mío, si eres cuadro, tiene número de teléfono, la empresa o yo, o a la Pozo Artesiano. Pende, estábamos con esta, no está subiendo, ahorita en voz alta, allá por entonces, en voz grita, para que tú ya ponías de, va a ser teva, para que tú ya pagas, ja, pepe, oye, no, hija, o en Duma, ahí la, ojo a reunidos, hay que tú, creo que era por 20 millones en total, iba a alcanzar la excavación. Y después iban a gastar un 4 millones más con motor, cablerío, etcétera, etcétera. Bueno, en síntesis, y ellos eran 100 familias. Creo que decidieron aportar allá por 250 mil guaraníes por familia. Juntaron más de lo que necesitaban. Y en un tiempo récord, creo que en una semana más tardar, ellos ya contaban con su sistema de suministro de agua potable. Porque el problema del agua que tenemos en Coronel Lodío también es desesperante, Ramón.
1: Sí.
0: Y no se trata de falta de agua, cosa que hay que aclarar. El problema está en el suministro. Oíla. Ya te llegó, a ver, ya citaste a la gente. Ya te llegó 3 fuentes fundamentales. La primera fuente, por ejemplo, la de SAT, todo el mundo conoce, que proviene de la, es el agua del río. El agua del río. La otra fuente son las aguas subterráneas, que son los excavados, pozos artesianos, agua mineral, lo que sea. Y el tercero son las que provienen de la, el agua de lluvia. La gente va a decir, pero ¿cómo agua de lluvia? No, no. Yo te comento que acá en una comunidad no muy lejos, de Coronel Oviedo, al norte, durante mucho tiempo vivieron gracias a las aguas de lluvia. Carayao.
1: Carayao, por ejemplo. Ahí no hay agua dulce, es agua salada.
0: Así es.
1: Hasta que Federico Franco mandó a hacer el pozo artesiano.
0: Así mismo es, Ramón, y muchas veces no olvidamos esas cosas o no vemos. Dejo con Itebe Langa, ya ven, en algunas casas mantienen todavía el famoso aljibe.
1: Aljibe.
0: Que es una forma de justamente juntar esa agua y los sistemas, los ductos, que se encargaban justamente de aprovechar al máximo las lluvias que realmente en aquel tiempo para ellos eran santas y milagrosas porque les traía este líquido vital. Entonces, todo eso, Ramón, yo quiero trabajar con la gente, yo quiero servir a la gente visitando las comunidades y donde me dé cuenta de que las diferencias, de repente el sectarismo es muy fuerte. Quiero trabajar en esas comunidades, ¿verdad? Hablar con el ciudadano y hacerle entender de que el bien común está por encima.
1: Sí. Y que él no es de nadie, que él es libre.
0: Así mismo.
1: Y que tiene derechos.
0: Así mismo.
1: Y que tiene derechos y que nadie tiene el poder de ir a decidir por él y que igual tiene que tener lo que necesita. Porque el Estado es de todos. El dinero del Estado es de todos. Por más de que haya gobiernos que cree que el país es de él y cree que el dinero del país es de él. Tenemos que pensar en eso. Luis, ¿algo más? ¿Algún mensaje para la audiencia?
0: Ramón, nada más decirle a la gente muchas gracias por ese cariño, por esa aceptación que siempre me brindan cuando me voy a visitarles, por esa amabilidad.
1: ¿Sabes qué me llamó algo la atención anoche después de mensajearte para ayer? Cueje Caruta y pues haré más amabilidad. Sí. A esa, en el estado de Doctor Campos usando propaganda de Bosa.
0: Sí, señor.
1: Y sí, me pareció un gesto tan importante, tan loable, porque en esta altura pues los candidatos a concejales no quieren saber ni de su candidata a intendente y nada.
0: Así es,
1: no promociona yo y la intendente gente ojo y de elegir a la intendente diputada, pero votase como concejal.
0: Así mismo es.
1: Y por eso me llamó poderoso y quería mencionarlo. Luis Portillo le hace propaganda a otro concejal.
0: Así mismo, Ramón.
1: En este caso el doctor Campuzano.

0: Yo soy de esas personas que cuando ve algo bueno, algo que vale la pena, yo valoro muchísimo, más allá de las pretensiones personales que uno tenga, porque yo siempre me digo, hay que brillar con luz propia, hay que brillar con luz propia y
1: Sí, y no hay que apagar el brillo de nadie.
0: no necesitamos apagar el brillo de nadie. Entonces, a mí realmente las veces que me toca y veo, por ejemplo, que un compañero de la lista 123 toca un tema que me parece a mí fundamental, Cheboí, Punta Bañemuy, Quereje, porque yo sostengo que la lista 123 tiene la mejor propuesta para la intendencia municipal, que es Rosana Abogado, la mejor propuesta para la presidencia de la República es Miguel Prieto. Le duela a quien le duela, pero nuestro candidato a presidente es Miguel Prieto, porque goza de la aceptación del Paraguay y de Coronel Oviedo. Y decirte, Ramón, que la Junta Municipal está compuesta de candidatos brillantes. Entonces, yo les pido a la gente que en caso de duda opte siempre por los candidatos de la lista 123 para la Junta Municipal y no dude en votar por Rosana Abogado. No dude que con esta propuesta de la lista 123 nosotros vamos a traer el cambio y el alivio. Porque el tiempo de alivio, dice la palabra, vendrá. El tiempo del alivio a tanta gente que está sufriendo, nosotros la vamos a traer a partir del próximo 4 de octubre. Y le pedimos a la gente, caraí, cuña, taí, magma, beta, pisape, tú abriminas esa. Hayas amigo, pedía bella votá por la lista 123, Rosana va intendente, y para la Junta, un servidor, Luis Portillo, concejal. Muchas gracias, Ramón.
1: Opción 11.
0: Opción 11,
1: Opción
0: bigote
1: 11.
0: al poder.
1: Bigote al poder. Gracias. Luis Portillo con nosotros, candidato a concejal municipal, el equipo de la lista 123, Coronel Oviedo. 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Opción 11. Gracias por estar con nosotros esta mañana. Ya está Beto, ya está Rigoberto en instantes para seguir con las noticias aquí en Radio Capital, en la 101.7 FM. Y no lo olviden, 4 de octubre. Faltan 33 días. En 33 días a esta hora, las tendencias ya tienen que ser para Rosana Abogado, para intendente municipal. ¿Quién lo va a hacer? Vos lo vas a hacer. Solamente vos podés hacer. Nadie va a venir. Cagua subando humo. Ay, votar ñan de veces lo está. Y que tú, no va a como siempre, votar mi milli. Está ahí, Oman, no va a poner yo votar malicia. Ya. Y que tú, peor y coya. Pero lo que te quiero decir es que nadie tiene que decidir por vos. Decidí vos. Porque lo que vos decidís trasciende en tu historia y en tu familia. Buenos días para todos. Nos encontramos mañana. Chau, chau.

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0: Buen día, grupo. Buen día, grupo. Me acuerdo de mi época, que éramos lentos la WhatsApp ya. O armar amor de mi grupo. Bueno, ¿qué tal? ¿Cómo están? Bienvenidos. Bienvenidos, septiembre. Mes de la juventud, mes de las flores. Ñan de Arapa y Teta, con mes de septiembre. En donde vamos a tener también un feriado y un fin de semana largo. 29 de septiembre, batalla de Boquerón. Vea, oña adelantada, porque creo que va a ser martes 29. Japea, oña Bobellita 28. Entonces va a ser un último fin de semana largo y último feriado que se va a mover este año 2026. Vea, tú ya feriado normal, ma. Cada cupe escuela y tapé, mira ya huyó. Y tapé, donde hay cuadro, esto es para el departamento del Guairá, que dice que es segundo en materia de devoción. Después de cada cupe. Pero es la misma imagen, o sea, la misma característica. Bueno, estamos arrancando.
1: ¿Es diferente o no? Historia un poquito diferente.
0: Sí, pero. Pango cada cupe y gente. Pango cada cupe o visitar a Cuellita Pé. En esa zona. Pero hay historias. Bueno, bienvenidos a todos. Hoy hay fútbol. Hoy arranca una de las fechas del campeonato APF. Adelanto. Debuta Chiqui en el clásico.
1: Más añejo,
0: pico ya eso, vea. Sí. Olimpia Guaraní.
1: Sí, más añejo.
0: Y ya va a debutar, sí. Chiqui. Lo maneja todo Rigoberto, ya enseguida vamos a ir a los detalles. Estamos saludando, estamos arrancando, repito, arrancamos mes de septiembre, mes de la juventud, mes de las flores. A Peña, el compañero Rigoberto ya está presente también. Vete con Rigoberto, se
1: bien, llama buen día. Bien, saludo muy especial para vos, para todos los compañeros, uh-huh. A la gran audiencia también, un saludo afectuoso.
0: A Omar,
1: sí. Medina DJ.
0: Sí.
1: La gente ya sabe de memoria el teléfono de la radio y quién es el operador DJ, de la radio, ¿verdad? Sí. 0521-2023-59. Vos sabés que ayer también tuvo mucha repercusión en lo que hablamos. Sí. El tema arbitral. Lo sufrió Obetense, dos expulsados, pese a que ganó. La gente se quejaron de una posición adelantada que para mí me deja la duda. La gente de Repa, un gol fantasma. La gente de Londinense, dos penales cobrados. Uno no me pareció para nada. El segundo puede ser discutible. Pero son situaciones también que ya estamos en el mata-mata, en la recta final del Campeonato Nacional de Interligas. Viene con un libreto porque Obetense ganó. La gente de U también se quejaron bastante, o sea que de ambos lados. Hoy la reunión,
0: pero con dos menos de novio,
1: con dos menos. El partido estaba 2-0
0: perdiendo,
1: 2-0 abajo, y con 10 Obetense.
0: ¿Con 10 o con 9?
1: Con 10.
0: Con 10.
1: Cuando estaba 2-0.
0: Ya.
1: Después entendeme. Todo 1, 2-2, 3-2. Y después
0: fue en la...
1: con 9 terminó Obetense.
0: Entendemos.
1: Y no se entiende la... No hay lógica la expulsión del 10 de Obetense, Alex Baez, que es un jugador bastante tranquilo normalmente.
0: ¿Directo o doble amarilla?
1: No, roja directa. Por eso es lo que más sorprende. Amarilla al técnico por pasar la pelota, por querer que agilizar. Roja al arquero que sí reaccionó y que fue bien expulsado. Después, amarilla para Eduardo Mendieta, el que provocó fue el jugador de U.

0: y el árbitro vio de Eduardo, le amonestó a Eduardo Mendieta. Después Eduardo tuvo que calmarse. Después le cobraba falta inexistente a Miller Báez. Y Miller lo único que hizo es sentirse impotente, con mucha impotencia, mala palabra, con impotencia ante la acción arbitral, ¿verdad? La gente de DU, el gol de descuento de Oviedo, se quejaba muchísimo de una posible posición adelantada.
1: Supuesta o posible, o va a vender
0: esa. Supuesta, para mí sí. Para mí sí. Posición prohibida. De Walter, en lo previo del gol. Enrique estaba totalmente habilitado. Estaba totalmente habilitado. Por eso se quejaba la gente de DU. Tratamos de ser objetivos. A mí en la mitad y Tila, oye, abuela, jugador obetense, para nosotros posición adelantada, no somos dueños, la verdad. Pero para mí que estaba levemente el goleador y la figura del partido. Después el mismo jugador marcó dos goles. Dos goles. Muchos errores, el gol fantasma.
1: Que dicho sea de paso, Rigoberto, ni con el VAR es totalmente claro. Porque algunos
0: no, y hubo una situación, justamente estaba viendo en el Facebook, donde cuando partía la pelota, estaba el jugador en posición adelantada. Y el jugador defensor cabeceó hacia atrás, pero alcanzó bien la pelota. Y con el VAR te estoy diciendo, Beto. Cabeceó la pelota hacia atrás. Después hubo una acción y el árbitro lo que hizo. Lo que hizo el árbitro principal fue justamente la primera acción. Se tenía que agarrar de la otra acción. Ni con el VAR se puede solucionar. Sí, pero puede hay errores muy visibles.
1: Así hay.
0: Hay errores que se puede corregir con el VAR y hay errores.
1: Ahí te voy a detener.
0: Errores.
1: Sí, hay arbitrales. Vos que ya recibiste tu título de.
0: El sábado.
1: El sábado.
0: Este título, sábado vamos a recibir.
1: Título de. Técnico de fútbol o en fútbol.
0: Sí.
1: Y tu Rigoberto, pues, tema arbitral será. ¿Y cuándo va a hacer la cálcula? ¿Cuándo se antes pillamos los equivocas a Rigoberto? ¿Pero dónde es que tuvimos al revés allá? Sí. Tiene que mantener su decisión.
0: En algunos casos sí.
1: Y castúpico al revés.
0: Sí, o revés. En algunos casos.
1: ¿Y reunió a los tres o los cuatro?
0: No. El árbitro es la máxima autoridad siempre.
1: Es o revés, ¿cuá?
0: Es o revés.
1: Hay equivocas y
0: gato. Hay equivocas, sí. Pasó la cancha de Aguapetú y me contaron. Pero
1: tema de posición prohibida es ACTI porque es
0: Eupena. No, para eso. Para eso tiene su línea. Y el gol también es... tiene que el árbitro estar muy seguro que no entró. Para desautorizarle a su asistente.
1: Sí, porque lo echaba supuestamente.
0: Él lo echaba. Y una persona que
1: tenía. Tenía el día de Coacue, Teico.
0: Y justamente te iba a decir eso.
1: Volvemos a eso, ¿verdad?
0: Volvemos a eso. Similar fue. Similar lo de.
1: Pero un hijo ahí, y veo que es abuela.
0: No. Y similar situación. Y un aficionado de General Díaz, puede ser que quiera ponerse bien nomás también conmigo, pero no me va a mentir, ¿no? Una persona así, doble cara. Necesitan la verdad y te va a decir, ¿verdad? Sí. Y me dijo, General de Agua.
1: General de Agua.
0: Similar situación en General Díaz y en Repa.
1: Ya le mandó antes y nada.
0: No, ya le mandó antes. Similar situación.
1: Y acá... Y General Díaz y mañana de
0: Hickman. No,
1: nada.
0: Eso sí que sabe que...
1: Equipazo de Hickman, dice.
0: No.
1: O guapón ahí.
0: Eso no se discute la jerarquía.
1: Pero no asegura con eso.
0: No. Tenerle ahí a Pinto, que para mí jugador de selección, eso siempre voy a decir. Bachitico era don Luis Jiménez Ñandepa y Blanco, que siempre está en sintonía. Su nombre es lo que me olvido, pero el apellido sí me queda. Que siempre está en sintonía y que escucha la radio.
1: Mira, oye.
0: Vos sabés que hay país que juega muy bien al fútbol.
1: Sí, y no tiene nada de malo que juegue.
0: A mí lo único que me sorprendió es país boxeador. Upala se sorprende y aquí. ¿Te acordás?
1: Sí, boxeador. Pero es deporte.
0: Es deporte, sí.
1: Es deporte.
0: Y vos sabés que hay más respeto entre los boxeadores últimamente que los deportistas de fútbol.
1: Hijo, uy, mía, y la guarí, y mi, digo, ¿para dónde iba ahí, Inde? Pero abusante, ¿dónde iba ahí? No va nada.
0: Cuando yo estaba en una capilla San Jorge, como uno de los encargados también de participar en las reuniones, porque mi papá es coordinador, o fue coordinador en su momento, ahora es celebrante y también Beto, y uno de los pocos que hace en guaraní, ¿verdad? Mi papá, don Emilio Rescalde, celebra en guaraní, Oyapopora. La dice tu abuela, pero Oyapopora, Beto. Y cuando eso yo participaba, y uno de los y decía que tiene problema con el alcohol, o se la vino. Oyapopaja, uy, mija, o pedido, o se dice. Y es humano, y nosotros inclusive eso entendemos, Beto, y es algo que muchas veces no quiere reconocer,

0: Amá todavía la pa y la reconoce a un miago hace una vez, ahora reconoce, inclusive si es su tratamiento, o sea, ojo la
1: algunos coge yo el pan y el vino y yo vino
0: pues algunos exagerando, ¿verdad? Pero a eso me quiero llegar a
1: relacionar al país, entiendo.
0: Que el país juega fútbol, que el país también es una persona
1: humano, Ingo.
0: Comportillo común, ya les aguanta, nadie es común. Pero
1: y
0: es
1: nadie es perfecto.
0: ¿No? Nadie es perfecto. Ni la pareja, güey, ahí allá. Tiene su manera, pero se supone que ellos están más preparados psicológicamente. Ya esa de la vía la. Buen día, Roberto. Quiero felicitar a mi amor por su cumpleaños.
1: ¡Anina, nambena! ¡Mávelo!
0: Con la música, Omar. Con la música de felicidades.
1: ¡Silvio, veo! ¿Y cumpleaños? Sí, ojalá, Silvio lo puedo saludar.
0: No.
1: A él se le saluda.
0: Silvio Barreto está de cumpleaños.
1: Nada, ¡uy, da! Silvio, o sea. ¡Ura, tata!
0: No podemos decir que es el número uno, pero uno de los que siempre escucha la
1: radio. Sí, es cierto. Sí. Mira, vos,
0: feliz cumpleaños, mi querido Silvio Barreto.
1: ¡Hey, cande ni amorzote!
0: Y que siga cumpliendo muchos años más, ¿sí?
1: Sí, yo entiendo.
0: Siga cumpliendo
1: ¡uy, da! Silvio, o sea.
0: Y gusto más y pesa, ¿verdad?
1: No, y gusto ya, gusta algo. 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
0: 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Y hay un secreto, Nenéico, hay varios secretos.
1: No, tiene su secreto.
0: Hemos ido y media hora, una hora, los cortes tipo ya pollo de ti, madera. Hemos ido a ambos cupas esto. Vos ocupas. Los cotes, y veces ya puso tipo.
1: Una hora, dos horas. Sin limón.
0: Sí, y poder también.
1: Puedes poner el limón.
0: Limón o moseco. Y eso es, Beto.
1: Moseco.
0: Se dice que el limón después. A ver, aparece, mande amigo. Mario, ahí la guitarra. Vende socio ahí.
1: Vende cuatro.
0: Alguno lleva ahí, alguno lleva por ahora. Años de socio aparece. Gracias, mi apreciado amigo, por el saludo. Y si yo hago.
1: Ya, Silvio, ya te vas a poner, amigazo.
0: Otro que está de cumpleaños.
1: Muchos años.
0: Otro que está de cumpleaños y una gran persona.
1: Hoy, 1 de septiembre.
0: Gran deportista. Felicitarle a través de Radio Capital 101.7 al señor Gilberto Mendoza, dueño de Las Vegas Eventos.
1: Hoy, para la local.
0: Cumple un año más. Tiene el local ahí adentro y puede también hacer al aire libre.
1: Felicidades, don Gilberto.
0: Felicidades también a la familia.
1: Alguien que empezó de abajo allá.
0: Luchando, trabajando. Y lleva el nombre y la denominación del campeonato de la Liga Obetense de Fútbol, División de Ascenso. Ascenso lleva el nombre de señor Gilberto Méndez.
1: ¿En serio?
0: Sí. En vida, muchas veces la gente no quiere hacer. Yo también fui uno de los que propuso, al igual que Carlos Cortázar, otro dirigente que estaba en su
1: representando
0: momento.
1: Representando voz al 12.
0: Así es.
1: Qué bien será, qué bien. 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
1: A ver, San Gil puede referirse principalmente al santo católico celebrado el 1 de septiembre.
0: Este ya digo santoral.
1: Santoral.
0: Mira dale, un poco. Dale, Silvio Será. Gracias, amigos.
1: Acá me dice. Sí. Acá me dice, hoy es San Gil.
0: San Gil.
1: San Gil. Festividad se celebra cada 1 de septiembre. Origen nació en Atenas.
0: Por eso Grecia, Gilberto Mendoza.
1: Entre los siglos 6 y 7 y vivió como ermitaño en Francia. Ermitaño Beipucúa Arejina, era Coare, ermitaño. Mira un poco, o sea, el protector de los pobres.
0: Sí.
1: Los leprosos, una enfermedad muy fuerte. Leproso. Después también los tullidos, y los pecadores. Tullidos, tullidos. Tradición es uno de los 14 santos auxiliares invocados tradicionalmente contra el miedo. Mira un poco. Chuco y Teila y historia.
0: Tullido significado. Un tullido es una persona o animal que ha perdido total o parcialmente la capacidad de mover el cuerpo o alguno de sus miembros.
1: Mira, un poco. Ambos tullidos ya le coinan en un accidente de tránsito. Hoy me tenía un amigo que hoy sufrí que el accidente de tránsito, pero gracias a Dios ya está bien de vuelta. Mira, no en su momento. El año pasado, antepasado, hace 2-3 años por ahí era.
0: ¿En serio? ¿Qué tal? 9 años.
1: Ay, que espérate.
0: Te digo hasta
1: la tiempo, o sea.
0: De calla, usted me vas a ver, no.
1: De mitad y este, vea. De calla, usted va a tener. A los 12 años, ¿cuál? Que come 12, 13 años.
0: Allá. Con algo ya 50, moña. La pucha. Fue mala amistad.
1: Que está ahí. La San Gil, Maestro Coba, dice el amigo. Mira, vos tanto tiempo, tanque aquí. No, algo de vi, tanque, o sea. A veces es ingrato y no le envía tanque. A veces es ingrato y se deja de tanque.
0: Ropilla página.
1: Se deja de tanque de frente y ya que me tío. Fue un gran conocedor, un gran colaborador también al programa.
0: Así mismo.
1: Muchas veces no vamos a estar de acuerdo. Normal. Fútbol, pasión de multitudes.
0: Así mismo.
1: Pero es la forma de pensar, o sea, respetada siempre. Siempre. Y da gusto debatir con él. Si es San Gil. A ver si. Sí.
0: Batalla de Boquerón, uña de Manduaina, con mes de septiembre.
1: Ayer fue el cumpleaños de mi hijo Silvio Ramón Barreto. 16 años, dice. Me hago festejo esta ñondieina.
0: Entonces de ñondie, porque año Silvio, a pesar de ese man, se quiere decir que está de cumpleaños hoy ahí.
1: Sí.
0: Silvio Grande.
1: Ayer,
0: a Junior, pues es.
1: Se la hizo coger al 21, al 25, al 29 de agosto.
0: Te digo también, Rigoberto, aprovechando ya que estamos hablando de efemérides también, ¿verdad? Sí. Santoral y Nacuinde le mandó a hacer efemérides. Porque este mes de septiembre se llama un mandé de Guiñepunuevo y feriado tajina por la batalla de Boquerón. Jauñepunuma, pe septiembre, hoy que pe 1932, Jauñepunuma, la planea. Había sido hora. A ver, 1 de septiembre en Paraguay se recuerdan varios hechos históricos importantes como el inicio de las acciones para la recuperación del Fortín Boquerón en 1932 durante la Guerra del Chaco y la asunción a la presidencia provisional de Cirilo Antonio Rivarola. Guerra del Chaco, el presidente Eusebio Ayala en aquel entonces ordenó las acciones y el Estado Mayor impartió las instrucciones para iniciar el operativo de recuperación del Fortín Boquerón. El 29 de septiembre yo recuperé. Pues se lo pila feriado. Así es que ya he preparado, Rigoberto.
1: Ahora septiembre. La pregunta nace. La pregunta nace. ¿Y qué me dijeron, verdad? Años atrás. ¿Valió la pena todo lo que hicieron nuestros abuelos antepasados por nosotros? Para este coño, ni yo portaje, ni portaje, como joven, como adulto.
0: Para
1: este coba, ni nada, ni nada, ni nada.
0: Sí, señor. Es cierto, es cierto.
1: Yo, mi abuelo, Odilón Recalde. Es Guerrare.
0: Picó.
1: Finado, Odilón Recalde. Muy respetado. A la.

0: Yo llegué a conocerle a mi abuelo de la guerra. Hay cuadras de pecho, ¿eh? A Chicago, ¿eh? Y espada. A su casa se ve hoy una muy tipo, no sé cómo se dice, ¿verdad? Pero tipo espada también, uno
1: Sí.
0: largo y otro corto.
1: Sí,
0: Por
1: sí,
0: eso, a mí me
1: sí.
0: hago tanga aquí, no me hay cuapa y nada más, pe corto, tipo espada también, y un 38 de un tiro.
1: Muchacha.
0: Chucuiteo, Beto,
1: Ah.
0: llegué a ver y tenía su cama, pe oya, pobre vacapí, guaré. Y Chucuiteí la historia, ¿verdad? Y la gente que me preguntaron, ¿verdad? Valió la pena. Muchos de nuestros abuelos antepasados dieron inclusive hasta su. Hasta ahí nomás, porque muchas
1: Hasta
0: veces
1: ahí,
0: por
1: hasta ahí,
0: Facebook
1: hasta ahí.
0: no se puede ver
1: Sí,
0: esos cortaseñas de
1: es
0: veras.
1: muy cierto, es muy cierto. Sí,
0: Ah,
1: señor.
0: vea la situación actual, ya que estamos recordando el tema de la batalla
1: Sí.
0: de Boquerón
1: Sí,
0: o
1: porque es un mes
0: recuperación.
1: histórico, ¿eh? Y batalla ahí. No, yo te decía nomás que entrando mes de septiembre ya va a autorizar más. La idea, por lo visto, humo ahí antes de ella. Pero Pepe, la presidenta, ya va a autorizar más. Ya haga todo. Ya va a calcular más si te va a votar. ¿Entendés? Ya autorizamos.
0: Jape
1: El 29 de septiembre yo recupero.
0: Cañón o Huacue Brasil o Guajama.
1: Upea, manera,
0: O
1: upea triple
0: Itina.
1: alianza.
0: Triple Alianza, pero te digo nomás que es similar también
1: Hay
0: a lo que
1: cuatro
0: es
1: la
0: nuestra
1: cañón
0: historia.
1: cristiano, va a eso, ¿eh?
0: Para esa pues.
1: Ja, upea ñan de coño en Guatupe. Y cuando me campana, oye, a mí tú paores.
0: Sí, hay cuá.
1: Ja, upea, oye,
0: Algún
1: pea, paite
0: cosa,
1: la
0: pero.
1: campana, oye, en Bucube, ja, upea, y ya, pues. De ahí viene el cañón cristiano
0: Cañón
1: ahí, güey.
0: Cristiano.
1: La
0: Porque
1: se
0: ya.
1: ande ahí, güey, nada.
0: Porque ya, pues, sí,
1: Y
0: ahí
1: sí,
0: tipo
1: por eso
0: tiene
1: cañón
0: sentido.
1: cristiano.
0: Pero eso tiene sentido.
1: Y sí,
0: Tiene
1: por esa
0: sentido.
1: isla, y el mío podemos guardar esa isla metálica de código. Entonces, ya apago que ya por
0: Oro
1: sí.
0: las estallas de cuaco, pero según mi abuelo me contaba de que.
1: De un gato peite. No, no,
0: No,
1: no,
0: no,
1: no,
0: no,
1: no.
0: no. Según Upeala, abuelo, y eso contaba de que estaba, oye, pues alguien de Hewi.
1: Sí, pero ahora te
0: Pero,
1: digo la guerra. Y sí,
0: españoles.
1: porque uno, y pega 6 y coño de isla Chaco allá. Baby, a mí me digo leyendo
0: El
1: de
0: país más
1: Upeito
0: rico.
1: saquea. O saquea, la uva, pero de atacado,
0: Ahí
1: no
0: está.
1: ganan nada más
0: Y
1: allá.
0: yo me acuerdo
1: Es muñado, sueña, tenía muñado mi Bolívar.
0: en la época del otro gobierno, me acuerdo Ningote de Oro Miayo Topaján, Boluma y
1: Sí,
0: la
1: pero.
0: Basá.
1: Sin ley
0: Boluma y la
1: mayúva.
0: Basá, sí. O asá, lingote de oro se va a llevar a
1: Así mismo.
0: Paraguay, ¿verdad? Lastimosamente en otros países.
1: Estamos allí con la Brasil, pero hoy la hora de y la.
0: La Paraguay
1: El
0: más.
1: trofeo de guerra, más hemos llegado. Es como que en de ganar, tenés a Rucho y Remera.
0: Tipo así.
1: A ganar, ya, vale.
0: Llevaron
1: Está
0: como
1: lleno ahí,
0: trofeo,
1: no
0: está.
1: solamente el cañón cristiano. Otro de ahí, güey.
0: Argentina también tiene muchísimo, por
1: ¿En
0: eso.
1: serio?
0: Sí. Jaupeados y argentinos y por eso se le. Y también uruguayo, ¿verdad? El
1: Sí, sí,
0: presidente.
1: sí.
0: Nosotros tenemos que tener vergüenza. Un argentino, está un video
1: Ah,
0: en
1: ya.
0: YouTube, está un video
1: Entiendo, entiendo.
0: que decía de que tenemos que tener vergüenza de los hermanos paraguayos.
1: Sí.
0: ¿Cuándo se ponían de Apo y Cebeto? Y en la vida nadie es más, nadie es menos.
1: Sí,
0: Como humano,
1: totalmente,
0: ¿verdad? Pero acá la
1: totalmente.
0: Argentina y anda a Poicela y anda a Arbañil y todo
1: Sí,
0: eso.
1: sí, sí, sí. No
0: Paraguay,
1: presente
0: mi
1: hoy.
0: europeo, ¿verdad? Todo eso y anda a Poicela. Pero muchas veces algunos paraguayos no se hacen respetar, ¿verdad?
1: Sí, totalmente. Totalmente.
0: Así
1: No,
0: es.
1: presente hoy, nada, Rigoberto. Bueno,
0: 0971
1: así mismo es.
0: 492430, sistema de
1: Sí,
0: WhatsApp.
1: totalmente, Rigoberto. También queremos agradecer a Hugo Ovelar de nuestra parte, ¿verdad? Y él agradece también a todos los que depositaron su voto de confianza en las internas. Ahora les invita a seguir trabajando. Lista 1, opción 1, imagínalo ahorita. El 4 de octubre, vota lista 1, opción 1, Hugo Ovelar a la Junta Municipal. Gracias
0: Bueno.
1: también al licenciado Julio Balbuena, lista 1, opción 7, lo mitad.
0: Sí.
1: Niña Andrés Araiti, el 4 de octubre. Sí, lo mejor está por venir y Oviedo merece. Y ahí el licenciado Julio Balbuena para seguir trabajando y hermoseando la ciudad de Coronel Oviedo. Lista 3, Antonio Aquino, intendente. Menos discurso y más
0: Sí,
1: acción.
0: señor. Acá estoy buscando el pronóstico del tiempo.
1: Sí. ¿Seguirá lloviendo, Rigoberto? ¿Viene otra vez días de frío?
0: Ya te digo enseguida, ya
1: Me
0: te confirmo eso
1: parece que sí.
0: enseguida.
1: Me parece que sí será.
0: Se va a postergar. Se va a postergar y después viene.
1: ¿En
0: ¿Sería ya el
1: serio?
0: último o después puede seguir el frío? Porque septiembre ya la juventud, el
1: ¿A qué
0: 21, vea
1: espera?
0: ya.
1: Sí, el 21. ¿Hoy qué, hoy qué es la primavera?
0: Primavera.
1: El
0: A
1: 20 pega el
0: primavera,
1: invierno.
0: invierno.
1: El 21 ya es primavera.
0: Primavera,
1: Entra
0: para
1: la
0: leer.
1: primavera, sí. Pero hay que ver.
0: Pero algunos dicen que invierno no es
1: El
0: invierno.
1: fenómeno.

0: fenómeno del Niño dice que no llegó todavía. Ahí tengo más en la lluvia, pero ayer llovió bien acá.
1: ¿Sí? Llegó ya en otros países y en otras regiones. Sí, gracias totalmente. A Dios, Paraguay todavía no está siendo afectado, todavía sí, según escuché. Totalmente. Pero hay que estar pendiente, hay que estar atento.
0: Sí, así mismo es. 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
1: Ya te digo el pronóstico del tiempo.
0: Ok.
1: Por lo menos hoy vamos a seguir teniendo tiempo inestable, un poco de llovina.
0: Y sí, tal cual. Sí. Estaba llovinando hoy.
1: No. Pero a la tarde puede ser que tengamos un
0: poco de sol. Pero lo de ayer hizo Sarambí hacia la zona de Repa. Ha mandado, será un guay.
1: Pero vos te percataste que llegó un poquitito también.
0: Sí, también.
1: A la una de la madrugada.
0: Sí. Poca vende.
1: Y a la tarde ayer.
0: Sí.
1: También. Un poquito. Vete y Michimí, pero poca. Conoció la Chapacine y de otro. La pude otro. Y yo justamente grabé esa parte.
0: De igual y tamaño ponado. Y a ver. Y pocante.
1: Agraba mi papel parte de Beto. Agraba y justamente tenía.
0: Se fue a Puma y a nuestros productores. Blagada y vegetado en la Orecuala Invernadero Río.
1: Invernadero.
0: Otro zapateta con la. Pero por suerte no llegó muy fuerte, al menos es lo que entiendo, a no ser que me digan lo contrario, ¿verdad? Zona de Montanaro, San Roque, Blas Garay, completo. ¿Te hago aina?
1: Ahí venía, ya pude otra talla. A mí, la ha mandado, pero. Michi, este ahí, Beto, gracias a Dios. Michi, pero está diciendo vos que. En Repa, en otro lugar, la zona norte también estaba afectada. Hija, tal vez tú. Según tú y la que del viento fuerte. Porque muchas veces no estamos preparados, no están preparados nuestra. Hay muchas casas precarias todavía en Paraguay.
0: Totalmente. Sí, el cumpleaños de Silvio Barreto. A ver, ya va a aclarar más. Cuejeita, úrate ya. Cuatro.
1: Sí. Cuatro. Otro Gilberto Caco. También está de feliz cumpleaños.
0: Ah, por lo de Gil.
1: San Gil.
0: Ah, mira, coche.
1: Víctor Oviedo. Ramón Navarreto también. Ese es el amigo.
0: Amigo, mira, coche.
1: Dale cumpleaños.
0: 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Sí, señor. 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Sí, señor, así mismo es. 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No conseguimos, hay polvito Rigoberto, por el momento. La oyerure a la médico escuela, ¿sí?
1: Esta y móvil. Yo ahí me ven muy testero.
0: Ah, y sí. Porque sabemos de que la ya reducí y miramos. Pero, ¿pea cuñante en J4? A lo mejor ya y me llevo. ¿Pea mantener la J4? Pero lo cierto es que por lo menos va a haber más insumos.

0: comprometer la el Estado. Insumos y medicamentos.
1: Sí.
0: Upeya y la...
1: A ver, Beto,
0: pero...
1: Me parece, porque así como los médicos merecen...
0: Ah, Upey, estoy que igual la carrera, Peje.
1: Sí, así como merecen los médicos, también los docentes merecen.
0: Sí, todos, así, todos, hay todos merecen. Capaz de muchos amigos, porque no, sí. Es ni fácil el... La, lo, ya estudié, ya sí,
1: a Mario. Sí. No, yo sí. Sé, ahora digo con Bogo Costa Orela, sí. Juan Arroyo de Civita, de profesores de tecnicatura.
0: Totalmente.
1: No es tecnicatura. Sí. Y si uno se empieza a analizar todo, pero después allá al final uno puede decir, valió la pena, ¿verdad?
0: Sí, sí,
1: pero
0: sí,
1: todo el sacrificio, antes la dejas a pico de
0: sí.
1: Pero antes lo que pasaste con esto, en frío, en lluvia, hay exámenes, vos tenés que hacer tu programa y tenés que irte también a clase. Chesa, y a faltar la clase de Beto, porque...
0: ¿De aparte qué el costo económico.
1: El costo económico. ¿De qué te sirve para la gente donde te va ahí? Escuchen bien esto que voy a decir, jóvenes y también adultos que están estudiando.
0: Sí.
1: No, mi taco, a pagar a Saja, ¿verdad?
0: Upeante.
1: Vos pagás para aprender. Ande, la de pagarme es Juana a exigir. Tenés que participar y exigir. ¿De qué te sirve pagar y tener un título y después allá al final no participaste? Ahí te ir. No, eso el, para mí, si vos pagás, tenés que ir, tenés que exigir justamente una buena educación.
0: Sí.
1: Y yo estoy de acuerdo en media con los médicos.
0: Sí.
1: Lo
0: de
1: que sí,
0: de que se merecen.
1: Se merecen más, pero no tanto. Sí. No tanto. Sí. Porque la salud de nosotros están en las manos de los médicos profesionales. Sí. Porque más habla de acudir en la Ibai te iba en deporte.
0: Sí.
1: La Ipadón deporte o regular debía solucionar, pero Ibai te iba en deporte. Es como también hasta que no te ocurra un accidente de tránsito.
0: Sí.
1: Vos podés decir muchas cosas, pero hasta que no te pase, hasta que no te suceda. ¿Verdad?
0: Sí.
1: A lo que quiero llegar nomás, Beto, el tema de los médicos.
0: Sí.
1: Sí, estoy a favor de ellos.
0: Sí.
1: Vamos a suponer. Si no había tanto privilegio en, lo, en senadores y diputados y en algunos ministerios.
0: Hoy mierda la plata,
1: en algunos lugares donde son cargos máticos y municipalidad o nación. Cargo de confianza.
0: Sí.
1: Pero si yo le hago cargo de confianza a Moisés, personas capaces también.
0: Sí, sí.
1: Si yo soy autoridad algún día. Si yo algún día.
0: Ya elimina mina y mi. Va a ver ya el planillero.
1: Planillero a nepotismo.
0: Pero nepotismo, ahí cambia las cosas, Rigoberto. Nepotismo es cuando vos llevas a tu pariente. Pero si es que UPEA UPE cargo sí o sí, yo entonces yo curita tengo que cambiar tan de allá. UPEA anda de reducimos. Ay, se guala. Ahora, oye, creáramos UPEA pe mitan un super guala cargo, oye, me deja guala. UPEA
1: sí. Eso es peor otra vez.
0: Pero si es necesario ese cargo. ¿Entendés, papá? Otra cosa
1: ya eso es intendente.
0: Hoy que llegan de hoy otro.
1: No, ya eso es intendente, pues sobre todo. Vos vas a estar de acuerdo. Yo soy intendente.
0: Diputado. Es creado,
1: No, espera. Sí, está. Pepo Ipe, dirección de agricultura. Pues me ha movido ser ingeniero Minciabe. Eso fue tan mal.
0: No, y si está mal,
1: ingeniero por eso
0: es nepotismo. Pero donde hay coteo inter la secretaria de agricultura ya.
1: Sí, sí.
0: Hoy que están de hoy otro.
1: Hoy que están de hoy otro.
0: O Pepe, reducimos. Ay, pues es cambiar tan de persona.
1: Pero.
0: Es pillaba.
1: Tal vez.
0: Y cuando vamos para la oye, crea allí, ahí. O mi mal asesor jurídico.
1: Pero yo de igual no estoy de acuerdo. Y una vez tú le andas a Indra, hermano. Ay, yo estoy todo asesorado, todo ayudado. O no sé, ¿verdad? La ayuda se te dio.
0: Gratis, ma,
1: O asesorado, ayudar.
0: Eso sí puede ser.
1: Y eso otra cosa que está.
0: Para también, que vos salgas bien como intendente, ¿verdad?
1: Sí, y otra cosa que está mal también. Vos sos mi concejala, ya tu. No, trae la carpeta de tu señora y yo le voy a poner acá.
0: Secretario general, por ejemplo, de la municipalidad, es necesario, ¿verdad?
1: Sí.
0: Es necesario.
1: General, ya,
0: pues, plan de Moín, hermano, plan de nepotismo.
1: Nepotismo.
0: Pero hoy instante hoy voy a pagar algo curia. Entonces no va a ser reducción de gasto.
1: Porque eso pues está, la ley pues dice. Lo que está prohibido no está permitido.
0: IPS, por decirte, en dúo y no sé cuántos asesores.
1: Mira la increíble. Por eso te digo, si es, vamos a suponer, los senadores ganan lo suficiente a putar y sueldo. Ya se te gana 30 millones, porque acá estamos ya por 30 millones.
0: Sí.
1: Justo, vea. Senadores, 30 millones, diputados, 25, 28,
0: En ese caso, ¿sabes también lo que yo...

0: diciendo. Es que tiene que ser menos. Porque pega con figura para el presupuesto general de la nación, pero figura la mogu poñeme esta salud, pero mogu poñeme esta agricultura, pero mogu poñeme esta. Sí. ¿Entendeba? Pero yo reducí más en el año y yo reducí más entonces presupuesto para la. El Senado.
1: Vamos a suponer.
0: Antoñe muy, ve salud.
1: Salud. Pelande.
0: La general.
1: Educación, ¿verdad? Jato ganáis 30 millones, a 28 millones, 25 millones. O pedir alguna dirección también, un peso del ministerio. Jaco lo llevó la ley.
0: Claro,
1: la ley
0: claro,
1: es la trampa.
0: El presupuesto es
1: Jaco. Ellos son los que hacen la trampa y los que hacen la ley, ¿verdad? Pero, Pepe Beto, ya suponiendo para cerrar la idea.
0: Sí.
1: Es los médicos.
0: Sí.
1: Pepe, Jaco, a ganar a lo justo, ¿no? To ganar al ministerio lo justo, to ya puedes ir al trabajo como corresponde. La plata no igual, lleguen en dos puestos de país. Ahí sí voy a estar en contra de los médicos. Pero en este caso, acá voy a escuchar privilegio. Sí. No me se ve que le hayan de personal de salud.
0: Sí.
1: Yo no estoy de acuerdo, señores médicos. No estoy de acuerdo que ganen tanto las 8 millones. Pero pegan a mi idea. Tengo que estar de acuerdo, pero no sé. Seis más. Por rubro.
0: O escalonado. Ya tú pica años, así como el profesor Cuera.
1: Profesor Cuera ahí. Tú ganas que ves seis, Beto. Seis, Beto, oficio de Cuera.
0: De que se merecen. Pero peco de mañana hablan de bolsillo, ve.
1: Pero ya te voy a meter la privilegio la diputado, senador, gente Cuera, Beto, eso, ¿verdad?
0: Sí.
1: Ahí pues una llame en mí ahí, sí, y la plata sobra para ellos, debería de sobrar también para otros.
0: Sí.
1: La sobra pago y gusto de ya auto asignado, ¿verdad?
0: Sí.
1: Acá la misma cosa.
0: Sí.
1: La gente de calle, mira, mi pago.
0: Sí.
1: Tú ganas 16 palos de gente de consejo, pero no es mi pago, la gente de calle. Ajá, ni. Ah, cuando me voy a decirle sueldo, 1.000 a 10 millones, pedido, y ponte, y más.
0: No.
1: Llego a ganar un año, ¿verdad?
0: Siempre es arriba.
1: A un mes para ganar.
0: Sí.
1: Está, o sea.
0: Y por algo la.
1: Y después no es su sueldo, es dieta, gente.
0: Dieta, jaupe y.
1: No, es tal cosa.
0: No, está ahí ya, es secuela y ya. Pero al final no sé, ya pula o hay la. O hay cubija la que quiere ser concejal. Yo quiero ser concejal porque amo, coronel Obvio. No pe sueldo, cosa.
1: Sueldo.
0: Ni a ti la ñaña
1: botada. Algunos no ya apoyan a mi madre. Otro con justifica y mi. Por más que yo no voy a estar de acuerdo que tanto lo gane, ¿verdad? Pero algunos justifican. Algunos ni no justifican y te oye.
0: Ya supone, Micho es la junta municipal ad honorem. De cobramos. Nadie va a querer ser concejal. ¿Verdad?
1: Creo que puede haber gente.
0: Sí, ahorita la. O figuretea,
1: vamos. O figuretea, ya.
0: Sí.
1: O hay jugar realmente la ciudad.
0: Sí.
1: Pero no va a ser. O sea, ahí. No va a haber pues el tema de
0: alquiler
1: de cédula y todo eso. Pero
0: no,
1: ya,
0: podemos,
1: a ver, no conviene llegar ahí a alguna persona que está pescando el 4 de octubre, ¿ya?
0: Sí, ya la hayan de. Bueno, ni de ya hoy que es septiembre.
1: Pero si hay por ahí, te íbamos a la 4 de octubre. O pa' más, a ver, o sea.
0: 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Sí, señor.
1: Mañana, gracias por la invitación, de pariente, lento, cuaina, la señora Mirta. ¿Ah, ya no es pariente?
0: Sí, es pariente.
1: Invitaciones, a ni que ya de colega, invitación especial para ustedes, y se
0: ¿en serio, vio?
1: M Radio Capital, Beto, Andrés, Rigo. Acá vendo todos los días. Invitación especial mañana. Septiembre. Septiembre este con Pepe Auxio. Miércoles 2 de septiembre. ¿Cuál septiembre? Septiembre. El lugar, Callejón Potrerito. Coronel Oviedo. La comisión directiva encabezado, por el amigo Tomás.
0: Va hoy Cota arriba. Vamos a la
1: invitación. Págame la invitación.
0: Bueno.
1: La invitación, Ina.
0: Bueno.
1: Andy que vendes el oso, ese se vaya por otro lado. Tomás López Ramoa y Herculano Cañete de Contera, también el secretario, ¿verdad? Y también la señora Mirta, la señora Mirta Pereira, hace la invitación para la inauguración.

0: curación. Empedrado, hermoso empedrado. Ella me dijo, mira la hora empedrado. Ella,
1: Juan, usted, horario, Rigoberto. Horario.
0: 8:30 de la mañana.
1: De la mañana.
0: Y podemos coordinar nosotros en directo. Vos venís acá y yo me voy allá.
1: Entendemos. Y o si no ñan de colega, cuéani. Si la nueva hay que. Y catuñan de socio, Andreu Miani, y quiero pedirlo.
0: No, pero sí. Vos sabés que la inauguración no dice hace. En el horario. Falco a las 9:30 mañana. ¿Dónde hay pues mañana apuro? Se ha jatado, Pepe. Jaupe, ya se está haciendo tu arroba al lado, Beto.
1: Jaupe, ¿y anda mañana coordinada? A pijama, Jaira, va a estar algún material, Jaime Gasaña.
0: Ya, Jaña, compañía. A Omar le voy a pasar el material. Perfecto, perfecto. Y ahora va a paisita a Beto. Jaña, acompaña a mí, porque...
1: Beto, hombre, dice,
0: No solamente ahí entra la municipalidad, sino que los guapos vecinos acabamos la contrapartida. Y yo tanto, no por
1: Marco, por nada. Marco, ni te ni pegan la cambio y mía, anda y pues ni la gratis este. En vez tenía una. Y, ya valora, ve, hijo, pues.
0: Ajá, peago el tema, Beto. Algunos están en contra. Yo muy mal, para eso pagamos nuestro impuesto.
1: Sí, sí, sí.
0: Pero, hija, de que si es que pasa eso, esta vez personas putitas ahí ya. En vez de darle a dos, tres nomás.
1: Ella pone, güey, 2 cuadras, ella pone 3 cuadras.
0: Eso es lo que dice, ¿verdad? Eso es lo que argumenta, o lo que argumentó en un momento, ¿verdad? Mira, el intendente, Ina.
1: No.
0: Cuando doctor
1: Denis Coene.
0: Es la intendente.
1: El joven.
0: Joven.
1: ¿Vos años de Denis?
0: De estos 32, 33, mía.
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0: Sí, allá y guapa, ahí ve doctora odontóloga.
1: Envireco, sí, es cierto.
0: Hago ya, pues las mujeres también forman parte muy importante.
1: Al igual que creo que la esposa de Marco también.
0: Sí, una muy buena persona. Yo puedo decir por ella que es amiga, la doctora Shirley.
1: Siempre a pensar, Rigoberto, allá puede ver la comparación, los ríos, oye, puede ir a pena por lo visto, UPI con lo dice y es pues. Apego, origina la tendencia de que Marco también va a imponer en la encuesta ya.
0: No,
1: Japeago por lo visto ya poponáis, digo, ¿verdad?
0: Porque
1: tengo la yapoa ahí, uno están en busqueta.
0: Para mí tenemos, tenemos 3 candidatos.
1: Jamaraya Japucuta, lo de González.
0: Ya llevo ya.
1: Lo mitado y tú. Sí. ¿Por qué no ya poponáis?
0: Anda y ya ve, me di comisión, vea. Según se dice, según supuestamente. Se dice, no, yo te quiero decir, es lo de Marcos. Ahora cola y seguidores.
1: Sí.
0: A Rosana, las mujeres son buenas administradoras, a ver.
1: Sí.
0: Maraña de yaputa.
1: Sí.
0: Yo confío en ella.
1: Así mismo.
0: El amigo Antonio Pérez, sí que conoce de trabajo. El sacrificio.
1: Aquino Pérez.
0: Oye, por uno de abajo. Amigo Antonio Aquino Pérez. Y creo que más que nunca tenemos 3 buenos, muy buenos candidatos. Y una candidata de lujo. Pues es cierto. Conozco la capacidad.
1: Sí, que sabe de administración.
0: De la licenciada, abogada Rosana Abogado.
1: Sí.
0: Y de su esposo también, porque detrás de una mujer tiene que haber también un buen hombre, ¿verdad?
1: Un buen hombre. Vos sabés, es copia academo y más allá.
0: Sí, academo.
1: Academo.
0: 10 años cumplí.
1: Ve pasada,
0: 10 años
1: cumplió. Sí, vos sabés.
0: 10 años mantenerse con esto.
1: No me acuerdo dónde. Academo, dice allá. Vemos en iba le ve cuña cara ahí y se ve que es candidata ni nada. Así mismo es.
0: Y es cierto. Así mismo. Si es que tenemos nosotros.
1: Creemos
0: que obtén ese progreso. Porque más lo venís diciendo, vea. A todos nosotros.
1: Sí.
0: Y ande Beto ve oclimión a veñan de entrada. Ya para tener solución más. Ya lo mejor. Te ha faltado y tiene la. Mático. Fresado o mático para Oyeina.
1: Fresado, oye,
0: pues
1: oye.
0: Pero no solo una más. Uno lo ahí, pero.

0: el carajito, hemos canaleta y mierda.
1: Hemos canaleta porque.
0: O no hay que perro servir perro.
1: Y no, es lo cuando llueve. Un pepe no se acuerda de los zapatos y o pepe bebe. Ah. Se acuerda de venta de vehículos.
0: Ah, hay cuatro.
1: Está o zapato a un lado y tengo bebé todo a. Tengo colador ahí. A lo único que hace es justamente los rebozapallos y el agua es el peor enemigo del empedrado. Y del asfaltado. A usted vemos canaleta para dejar de cara ahí. Mira, pues, ahí, vea, no. Lastimosamente, yo así una vez llegué a hablar ahí con su secretario. Secretario, cuidado, dije, no, ya podemos ahí, Mavi.
0: Ahí, Mavi,
1: ya, Pepe, pilla
0: ahí. Ya, pilla ahí, te voy.
1: Pero pega como comunidad, porque el agua, así reitero, mismo, es el peor enemigo del asfaltado.
0: Llegó septiembre, mi querido Rigoberto. 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
1: Bueno, qué rápido pasó el tiempo.
0: 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Rápidamente, ya vio para anunciar los partidos de la APF, Rigoberto.
1: Sí, sí, sí.
0: Hoy comienza la fecha 7.
1: Fecha 7.
0: 8.
1: 8 ya. Si adelanto, 8 ya. Pues clásico, Hazama, que yo pedí Guayema un partido.
0: Oh, Guayema. Entonces, hoy fecha 8. Sí. Rubio Ñu, San Lorenzo, a las 4. Sí. 2 de mayo, juega el puntero. Ante Luqueño, hoy, 6:30 horas.
1: 2 de mayo me le pasó ya a Libertad.
0: Le pasó porque volvió a ganar, pues a Libertad un patazo, Cerro. Rubio Ñu, Sportivo San Lorenzo, hoy también a las 4. Upeído de mayo, repito, Luqueño. Mañana, Ameliano Trinidense, las 4. Nacional Libertad, mañana a las 4 p.m. Mismo horario, Roberto, ¿será? Olimpia Guaraní, mañana 6:30. Después, el jueves, Recoleta Cerro Porteño, 6:30. Debuta mañana ante Olimpia como técnico el señor Francisco Chiqui Arce.
1: Vuelve Chiqui Arce.
0: Vuelve en Guaraní. Sí. Vamos a ver cómo le va. Nájico, ahí modo veces Java. Pero lo que sí que es esta vez, imagina. Una más de Francisco Chiqui Arce en Guaraní. Gustavo Costa comenzó su...
1: Ayer dije también eso.
0: Con un empate, gestado y bajado. Hay carnaval ador, güey.
1: Vea, va a enviarte y...
0: Pero eso es estilo.
1: Pesante oía. Ah, espérale. Bú, piola.
0: No, y vete, hijo, ajá, güey. Creo que fue Sudamericana o Libertad. Sí, pues se dijo,
1: ah. Ambo, árbitro con la AP interior, la homoseta, se ve en Bú mil veces y cosas. Pero los árbitros, imagínate. Fernando Jiménez. Fernando Jiménez.
0: Sí.
1: Ochuta pelota, vamos a hacer agua, pelota, vamos a estar amarilla y tema, hizo. Y le expulsó Joel Barrio, su asistente se equivocó de aquí a la luna. Jajomo, sea y ve asistente, lo que hizo cancha. Rojito, yo, eso. Y la pelota no entró, ¿ves? La pelota no entró. Sobre la línea, inclusive sobre la línea hacia afuera. No es que pasó poquitito. Y un error garrafal. Por más de que no sea ya un partido así decisivo. Que para algunos es decisivo también porque Caguazú si empataba perdía.
0: Sí.
1: Hey, yo digo, y la Sarambico está Caguazú. Porque Caguazú viene de menos a más. Así a la Caguazú público, pues diferente y nada, y la Oviedo público. Ahí es siguiente de otro veina, Beto.
0: Sí.
1: Ay, qué ojo la cancha, vea, sí, Jigue y Beto.
0: Sí.
1: Eso iba a pasar. Y ahí hubo muchos horrores.
0: Hay todavía tiempito para intermedia la fecha que se viene.
1: Lo dejamos exclusivo para mañana.
0: Hoy tenemos 52. Digo, ya, corten un minuto,
1: dale.
0: Bueno, arranca la fecha. Arranca la fecha 22 el viernes. No, el jueves 3 de septiembre.
1: Sí.
0: Anga jueves. Capiatá ante 3 de noviembre. 3 de noviembre ganó de seguido 2-3 partidos, me imagino.
1: Opuja,
0: sí. Opuja, Joina. Pero tiene que seguir ganando.
1: Sí.
0: Sol de América.

0: Yaja Chupé para viernes 4. Mm. Independiente ante Fernando de la Mora. Sí. 14:30 hora. Upe Carapeguá ante Paraguarí, clásico de la zona. 16:30 hora en el Estadio Municipal de Carapeguá. Upey Resistencia ante Guaireña el viernes a las 19 horas, no sé por qué, pero con VAR.
1: ¿Mabea?
0: Guaireña con Resistencia. No sé si Resistencia tiene... Upey Tembetarú con Encarnación el sábado 5 a las 10 horas. Upey Tacuarú Deportivo Santaní que va subiendo con VAR. Peaja Guatajico a las 10.
1: Eso se entiende.
0: Sábado. Domingo se cierra la fecha con Benjamín Acebal, clásico también ahí de la zona. Benjamín Acebal con 12 de junio, el domingo 6, a las 10 con VAR en el Isidro Rousillon.
1: Peaja, además. Acá me dice fecha. Ignacio Aquino. Guaraní 2, Olimpia 1.
0: ¿Qué gana Guaraní?
1: Según él.
0: ¿Será?
1: Ignacio Aquino. Yo no sé. Pero así leo los mensajes así tal cual, ¿verdad?
0: Porque técnico que debuta
1: casi siempre,
0: aunque no pasó con Costa.
1: Sí. Pero pues, hay penalero. Ay, que yo chutamos.
0: La pucha. Cero no es corajillo de penal. No me gay, güey. No me gay, ya hago yo donde sea. Con gusto siempre.
1: Y hay un penal dudoso lento, a ver.
0: Ni penal para cero. Penal para cero. Ya. Hasta mañana.

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0: 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Ocho minutitos de las 11 de la mañana en Paraguay. ¡Vamos! Arrancamos la mega mañana aquí en tu radio.
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0: Una jornada gris. Persiste la probabilidad de lluvias, según Dirección de Meteorología, para el día de hoy. El amanecer de hoy, martes 1, se presenta fresco en gran parte del territorio nacional. Se espera que durante la tarde el ambiente se presente cálido, con valores de temperaturas máximas que varían entre 22 a 29 centígrados en la presente jornada. El cielo se mantendría mayormente nublado y con probabilidad de algunas leves y dispersas, principalmente sobre el centro sur y este de la región oriental. Eso es lo que nos dice Dirección de Meteorología. Para el día de mañana, miércoles 2, se esperaría una disminución en la cobertura nubosa en gran parte del territorio nacional, con lo cual se mantendría baja la probabilidad de lluvias. No se descartaría la formación de nieblas y neblinas en las primeras horas de la mañana, principalmente sobre este sureste de la región oriental. El ambiente sería de fresco a cálido para mañana, miércoles 2. Hoy arrancamos el mes de la primavera, el mes de la siguiente temporada también, septiembre, ¿eh? Sí, señor. Mes de donde va a entrar la temporada primaveral,
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0: Excelente, espero que todos hayan amanecido bien, estén ahí con el telecito, me imagino que están ahí con el telecito ustedes, ¿eh? Un día se marchó, un clásico de clásicos como este, ¿le parece?

clásico del clásico, ¿eh? 0971-135509, habilitadísimo el teléfono.

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Bueno, gracias a la gente que van enviando sus mensajes también. Gracias, aguante por ahí. 0971, anoten este número, 0971-135509. Habilitadísimo, por supuesto, para la gente que de repente quieran enviar algunos saludos en especial. Bueno, solicitar algunas canciones y los chistes, por supuesto, Autoservice 8 de diciembre de Cristian Rolón y familia. 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
1: Atentamente te escuchamos, Carlao, buen día.
2: Ah, pues, para la gente, mañana coge mí, tranquilo, pande para.
1: ¿Dónde coge por ansia?
2: Carlao de Sosa, donde saluda a Caguazú y ese hermano. Resulta que. Oma no vete y país. Oma no vete jugador. Ojo, o lo vea.

0: San Pedro Bernabéu ya. Vos estáis de la mosquera de la ventana y de ellos mañana y su San Pedro o haría ventana y mañana. Sepa, y Jesús.
1: Ese país.
0: Jesús, ¿de dónde trabajo? Anda y puede vender joyita, Jesús. De joyita. Papá, y veo un bobo Jesús.
1: Uy, uy,
0: Andes y la oro. Sé jugador, Jesús. Sé jugador, Jesús. De ahí que está pues he volado que hoy coteño y suplente y ni su rope uno hace hoy ni su
1: Ya haré y más, ahí, gracias.

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0: 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Sí, señor. Vamos.
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0: Así están las cosas. Habilitadísimo el teléfono, ¿eh? 0971. Tiren sus notas de audio. 0971-135509. Atentamente te escuchamos.
3: Peita, gustito.
0: Bate con ese hermano.
3: A ver si a Curecati y venía a preparar. Y andes a ver para la cueja del demonio Satanás. Gente, cueja, o entonces, la del moño colorado y castúas y ese hermano.

del moño, la del moño colorado, entonces no hay problema. Y inventazo ese mismo. Cómo. Complacemos pedidos musicales, vamos.

0: ¿Qué dice este? ¿Eh? Prendelo. ¿Qué dice?
1: Ay, yo no, es lo molea.
0: ¿Por qué, Dios? ¿Y uno? Los Perdenales. Te paso, ¿eh? ...0971-135509. Atentamente. Mateo Luis.
2: Buen día, Guto. Francisco, como siempre, la mega mañana. Excelente la programación, como siempre será.
0: Gracias, papá.
2: Ya voy a ir a mi Lalo.
0: Vale, Lalo.
2: Ella, ¿para qué esta mamita? Pa' yo. El tema, pa' yo, de Lalo y Jandumí.
0: Pa' yo, sea.
2: 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Pa' yo.
0: Pa' yo, parece que así luego se llama ese. Pa' yo. Algo así luego se llama, ¿verdad? No, es pa' yo. Espera que me voy a buscar un poco. Bueno. Si te va a coger ya, espera. Si te ahí la música. ¿Verdad? Ya cambié.
2: Jandumí, Lalo. Ella, ¿para qué es esta mamita? Pa' yo. El tema, pa' yo, de Lalo y Jandumí.
0: Así lo vas a ir.
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0: Bonnie, está la canción de Lalo y Los Descalzos, uno de los pedidos musicales también, ¿eh? Vamos a ir complaciendo pedidos en esta mañana fenomenal. Sí, señor. Buen día, amigo Uñas Endumina, Rosita Consentida, dice, oye, ve la programación. Saludo grande, gracias. Gracias ahí a la gente que están escuchando en distintos puntos del país y el mundo. A través de internet llegamos en distintos rincones del mundo, ¿eh? 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Saludos grandes a los muchachos que están a full en sintonía de la radio. Vaya, te cobio, patrón Guazú.
1: Buen día. Saludos para mi dice? Primo, creador y manager del grupo Onda Latina, que hoy está de cumpleaños, Faustino Ramón Zárate, con un tema Yo Nací Para Quererte, de su agrupación que triunfó en Europa, Argentina y Paraguay. Saludos, mi querido Augusto, el quemador de auto.
0: Nací para quererte. Voy a buscar Nací para quererte. De repente voy a buscar un poco acá. Pero ahí está.

Recordamos a esta agrupación nacional, Onda Latina, Volver, para que volver. Paso, Onda Latina. 0971-135509 es el teléfono que estamos habilitando en este horario. 135509. Habilitadísimo. Está buenísimo tu programa, dice Raquel ahí. Gracias, Raquel. Vamos todavía. 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

0: 8:42 ya de las 11 de la mañana. 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
2: Ramón Alejandro.

el tema de recopilando un poquitito estos éxitos de Refugio. Ahora de vuelta lanzó con Frecuencia Trío, ¿eh? Bueno, no te olvides, lista 123, Bigote al Poder.

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0: presentaciones del campeón del ritmo. Nosotros arrancamos este sábado 16. Presentación de 15 años en Vegas Evento. El sábado 26 de septiembre arrancamos con una presentación de 15 años con Pegasus Disco. Y posteriormente nos vamos para un show en una fiesta privada. Animación en una fiesta el sábado 26 de septiembre. Bueno, gracias a toda la gente que están ahí siempre compartiendo con nosotros, ¿eh? Atentamente. ¿Qué pasó? ¿Te escuchamos?
1: Japea, vos todo marico.
0: ¿Cómo se llama? No, para la muerte. Tranquilo.
1: Pete, en cachique, como cañón, te envié con ajenos.
0: Aninas.
1: O wea, japea, todo. Ojo, en regalina y mena. Tenía un mes, wea. Yo pego y la cachique a Hanji coge zapa y ve que se iba y le se envía, pues. Hanji coge zapa y ve a. Y la pa y ve pa y se agua el caño y mira, te envía coge, no sentí un mes. Pa wea, yo hice joga en teoría, wea, yo hice ni da poco va ahí, wea, dice. Pero pescaba y se hizo la. Pa y. Ma el gato, pa y la ya pueda la ya salva, wea, haciendo la cena infierno, me hizo. Ja, eso teníamos ese trepa nuestro ja tenía de María hizo. De la trepa y hizo, ajá, te mandé el infierno y que se lo pete de la paga nuestro igual. Yo.
0: Yari. Bueno.

Bueno, 52 de las 11 de la mañana, ya estamos llegando a la parte culminante del programa de la fecha de hoy, ¿eh? Gracias por la buena onda a toda la gente que estuvieron ahí compartiendo con nosotros, ¿eh? Saludos para el amigo Carlao. Carlao de Sousa, Caguazú, Paraguay. Yo le conocí a don Faustino, ¿eh? ¿En serio, eh? Viajé con él varias veces. Gracias. ¿En serio? 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Señores, nos vamos. Estamos llegando a la parte culminante del programa. Mañana volvemos con todo, ¿eh? Con más Mega Mañana aquí en tu radio.

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0: con ustedes, Javier Buit.
1: Bueno, señores, ya estamos aquí en la 101.7 Radio FM Capital. Un gusto, un placer de poder reencontrarnos para poder compartir este programa La Tradición Paraguaya. En esta jornada, el día martes, hoy martes 1 de septiembre, ¿eh? Estamos arrancando el mes de septiembre con tiempo nublado, que vaya subiendo la temperatura, ¿eh? No, ya casi nada de frío. Hoy la temperatura de 17 grados, amanecimos. La temperatura actual es de 21 grados. Vamos a llegar hasta los 23 graditos en el día de la fecha. Se llama mantener el clima nublado con algunas lloviznas, pero de a poquito va a ir mejorando todo esto. Señores, ya nos prendemos por la senda de la tradición paraguaya. Ya me voy mañana de estribo y que tu mamá ya güey, ya campea, ya jama la campore. Algunos que ya están llegando del campo, ya o arreama, ya vamos a revisar lotes de animales, ya es época de que están naciendo los terneros, ya revisamos de la hacienda de cría, ya oleaman de porque hay vacas que tienen el pezón, como se dice, peitititusha. A veces la vaca y ñarulan olen donde hay castillo cambú, o si no, donde hay yayoile y yuruba, ya eso tenemos que ayudarle, para que puedan mamar, porque es importantísimo. La gente sabe, la gente que se dedica al campo y a los animales, saben que el calostro tiene que tomar el ternero para que de esa manera pueda también tener defensa, para que le pueda servir toda su vida. Pensamos del animal imbareteja y sano. Bueno, señores, llamo yo Pruñan en Viapó. Ya agradece a mí, a todos los amigos que siempre nos apoyan, que están con nosotros respaldando este programa La Tradición Paraguaya de lunes a viernes. Estamos aquí en la 101.7 Radio FM Capital de 12 a 13 horas.

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0: Bueno, 15 minutos a la hora 12 en toda la República del Paraguay. Vamos. Por supuesto, saludando a toda la gente que están en sintonía del programa, a la gente que siempre están prendidísimo de la 101.7 Radio FM Capital. Aquí la compañera Raquel también, que está limpiando, está haciendo de todo acá, ¿eh? Sí, un saludo, un abrazo a la gente que van enviando sus mensajes, a Isaías de Santa Elena. Javier, quiero felicitar por su cumpleaños al amigo Gilberto Martínez, alia Tapitije, con el tema de Checo Estediante, ahí como nace Ape Oimba, la lechón a la coco Ije. Este tema la mando, ayer Isaías, la lechón, Oimba, la coco Ije, amor. De que tú veías a la Santa Elena a otro lado, ¿eh? Pero cualquier momento va a visitar al amigo Isaías. Un amigo también, ¿eh? Ya, ahora con paisa, ya jubilado, herea, ¿eh? Sí, jautazo es la naturalmía, ¿eh? Todo lo que se pueda llevar a la boca es como es una a lo natural, ¿eh? Sí, saludos a Isaías y al querido amigo Gilberto Martínez, alias Tapití, que hoy está de cumpleaños. Nuestro amigo Elio Marecos. Buen día, Javier, me dice el querido gran amigo Valle, Elio Marecos, que está en sintonía del programa también, ¿eh? Mensajes que van llegando y también audio que nos están enviando la gente, la audiencia, a ver.
2: ¿Qué tal?
0: Por Angüete.
2: Estamos
0: usted
2: dejando una felicidad, mandamos
0: un mensaje. Vale, cumpleaños y nada. No es mi nante de Boreina, ¿eh? Pero bueno. Ñambo, puta la felicidad, toda la gente que están de cumpleaños en el día de la fecha. 17 minutos de la hora 12. 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

0: Bloque de música paraguaya. Estilo Banditero. Javier Boe.
1: Bueno, seguimos aquí en el programa. En esta jornada, el día martes 1 de septiembre, mes de las flores. Sí, ya hay quema, mes de las flores, mes de la juventud. Así que. Válame y pon a viajina, donde florecen todas clases de plantas. Donde empezamos a retomar el cambio climático también, que se empieza a cesar el frío. Ñe Peruma ya ya prepara llegué para el verano. Y bueno, un ambiente espectacular aquí en el programa de 12 a 13 horas. Y bueno, este mes de septiembre, este fin de semana, estuvimos en Santa Rosa. El viernes estuvimos por Iturbe. El domingo estuvimos por Santa Rosa. Realmente hermosa fiesta lo que fue también de Iturbe. Estuvimos en el baile popular con Banda Martinense y Cumbia Mix. Espectacular fue la fiesta en Iturbe. En Santa Rosa, nuevamente la parte de la

0: Y también una partecita del baile popular que hicimos ahí con el compañero Freddy, Camila, todos los compañeros que estuvieron disfrutando. Y bueno, este fin de semana vamos a estar, este sábado, vamos a estar en Félix Pérez Cardoso, aniversario de la Asociación de Jinetes Virgen de los Siete Dolores. Ahí vamos a estar, gentileza del gran y querido amigo Atelo Rojas, desde Paso Yovay, regalando nuestro trabajo. A mi amigo, le podría saludar a mi hija. Hoy está de cumpleaños nuestro amigo Ricardo. Vaya, niña de la Jera, a ver su señor.
1: Soy Javier, soy Nayeli. Pues te llamo Antonella y cumpleaños.
0: Antonella, que está de cumpleaños, entonces en el día de la fecha que estaba cumpliendo años. Muchas felicidades. Ya uda la sopa a la Ipure o qué, ¿eh? Sí, felicidades para Antonella, que hoy está de cumpleaños en el día de la fecha. Bueno, el próximo 12 de septiembre vamos a estar también con la querida Esmirna López. Esto va a ser en Pastoreo, lo que va a ser el aniversario de Granja Aramí. Ahí vamos a estar para la jineteada, gentileza, el querido amigo Franco González. Sí, señor. A temprana hora ya vamos a estar, por supuesto, por la zona de... en este caso, la zona de Pastoreo, el próximo fin de semana. Después de Pastoreo, venimos con la gente de Tuyupucú. Sí, la gente de Pro Camino, que están organizando Banda With Me. Vamos a tener una monumental corrida de toros seguido, baile popular, Banda Blanca, que va a estar a segunda hora. Y con Banda Blanca vamos a estar en el baile popular, por ahí. Bueno. Ya está, ya. Ya saluda a los amigos que nos pidieron entonces el tema felicidades, para saludar por todo por igual a toda la gente que están de parabienes en el día de la fecha.

0: La agrupación internacional Banda Tabaí con American Audio.
1: Para continuar las fiestas a las 6 de la mañana. Y vos te ajeno a mí, dice Michu, más o menos.

Están en sintonía y también comentarle que el próximo 20 de septiembre, o sea, el 13 de septiembre, el domingo 13 de septiembre, vamos a estar con la gente del bloque Jinetes de Caguazú aquí en Ñurugua. Lo que va a ser el aniversario del bloque con explosión musical, a primera hora revelación del Guairá, a segunda hora agrupación San Salvador, para disfrutar y compartir con la gente del bloque de Jinetes de Caguazú. Ya ha confirmado nuestra presencia también por ahí. Y el 20 de septiembre vamos a estar con la gente de Paso Yobay, Mangrullo, con la familia Rojas. Vamos a estar en la Jineteada y el baile popular. En la Jineteada vamos a estar gentileza de Ronnie Velázquez. En el baile popular vamos a estar gentileza de la gente de Iturbe. Ahí la querida Lizy Ugarte, don Jorge Ugarte, que están regalando nuestro trabajo en la parte del baile popular con Martinense el próximo 20 de septiembre. El 26 de septiembre vamos a estar con la gente de Borde Nave, sí. Ahí vamos a estar también en la Jineteada y en la corrida de toros, sí. En exclusiva vamos a estar por Borde Nave, ya preparando también lo que va a ser entonces San Miguel Arcángel, su fiesta y su aniversario, y también lo que va a ser el día de del Santo Patrono San Miguel Arcángel, Borde Nave. Arrancamos a partir de las 14 horas con una monumental Jineteada, luego corrida de toros y baile popular. En la Jineteada va a estar tocando agrupación Tierra Sonora a primera hora, sonido Láser Disco. A segunda hora va a estar la internacional banda show Capibarú. Y a tercera hora a Renacer de Santani, para compartir con todos los amigos ahí con la gente de Borde Nave. Vamos a estar gentileza del querido César Taito Martínez para lo que va a ser la animación de este humilde servidor Javier Huida. Sí, con Tierra Sonora vamos a arrancar. Con este grupazo vamos a estar arrancando con Tierra Sonora. Claro que sí, para disfrutar y compartir hasta las 18, 19 horas va la Jineteada. Luego ya nos preparamos de a poquito para lo que va a ser la corrida de toros con la cuadrilla de Coloso Paraguayense. Los bravísimos ejemplares también. Todo esto lo vas a vivir en Borde Nave el 26 de septiembre. El día siguiente, 27, nos vamos primera hora en U. Vamos a estar con la gente de U para lo que va a ser la monumental Jineteada. Y también gentileza de la doctora Giselle Martínez. Vamos a estar por U. Segunda hora, vamos a estar aquí en la ciudad de Coronel Oviedo, lo que va a ser la monumental corrida toros a la fiesta patronal de la capilla San Francisco de Asís. Se están preparando a full para lo que va a ser entonces el 27 de septiembre en la plaza San Francisco de Asís. Un saludo para el querido amigo Alcidio Burgos, toda la gente que están trabajando ahí, la gente de la comisión. Ya se prepara cuadrilla Hermanos Escobar, La Pastora, Negrito y Rubito. Banda Los Amigos, que va a estar amenizando a primera hora. A segunda hora va a estar tocando, por supuesto, Banda Show Capibar. Ya está confirmada nuestra presencia ahí. Gentileza de la licenciada Natalia Paniagua. Y vamos a tener dos ejemplares para Doma, para los amigos de domadores de alta competencia. Gentileza de Arturo Páez. Dos ejemplares para Doma. Así que a prepararse, lo que va a ser la fiesta más grande aquí en la ciudad de Coronel Oviedo, San Francisco de Asís. El sol ya va entrando, el recuerdo. En el mes de octubre arrancamos con la gente de Iribucuá. El 11 de octubre vamos a estar con la gente de Iribucuá en la monumental Jineteada. Ahí, gentileza al querido amigo Ramón Cáceres de Campo 9 en la Jineteada. Luego, a segunda hora, si llegamos, porque Iribucuá queda bastante lejos, pero ya nos comprometemos también con la gente de Santo Domingo Guayaquicuá. Vamos a estar a segunda hora, lo que es el baile popular, gentileza ahí de la querida Lorena Mendoza. Vamos a estar por ahí. Va a ser el 11. El 17 nos vamos por acá, San José de los Arroyos. Vamos a estar por ahí para la monumental Jineteada. Luego el 24

0: Vamos a estar en Aguapetí, gentileza del querido amigo Pánfilo Espínola, en la parte de la jineteada. Porque iba a ser jineteada y corría toros el 24 de octubre San Rafael Ara. Y a la noche nos vamos por San José de los Arroyos. Para lo que hacer el baile popular con la gente de...
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0: Y Cuarugua, San José de los Arroyos. Vamos a estar gentileza ahí de Eva González.
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0: un itinerario que tenemos para el mes de septiembre y octubre que se viene con todo.

Muy bien, seguimos aquí en la 101.7 Radio FM Capital. Hoy está de cumpleaños también nuestro querido amigo Quique. Sí, ahí el domador Quique. Sí, en la zona de Nueva Londres que están escuchando también los amigos. Le saluda a su querido padre Henry. Hola Javier, ¿qué tal? Saludo para el amigo Quique. Por su cumpleaños, vete y chámame. Gracias. Y ya por acá, chámame para el amigo Quique.

está de cumpleaños en el día de la fecha. Sí, señor, para saludarle en esta jornada del día martes 1 de septiembre. Está la septiembre, Leo, mía. Este es para el amigo Quique. Te chamame.

0: Por ahí está este chamamé que pone para el querido amigo Quique, que está de cumpleaños. Bueno, saludo también para la gente que están escuchando en el exterior. Están buenos y a compatriota cuera. Esparcido también por el mundo, que están en sintonía del programa.
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0: Bueno, 41 minutos a la hora 12, seguimos vendiendo, seguimos agradeciendo por supuesto a los patrocinantes, a Puesto San Pablo en Ingeniero Pablito Fox, compra y venta de animales, ya sea desmamante, macho y hembra, para invernada, para faena, vaquillas, toros, novillos, contactos al 0985-274073 y el 0971-434257. 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

Bueno, en sintonía está el querido amigo Veloto. Sí, nuestro amigo Velotiza, ¿eh? Oye, pues acá, ñan de Vejeina. O Casio Veloto. Un abrazo para el querido amigo Casio, ¿eh? A vos, Dulcela. Banda Niño Jesús, ¿eh? A vos, Dulcela. Ahora, cojín a la Oyureña de ese espinillo por ahí, pero no tengo registrado con el nombre. Ayer por acá, dentro del archivo. Y así para ponerle nombre, pues yo ya he cao ya topado. Pero tengo de espinillo, ese espinillo por ahí. Pero le complacemos con este tema.

recordando, por supuesto, lo que era banda Niño Jesús de Nueva Londres. Por ahí está el querido amigo Casio Bellotto. Estaba nuestro amigo... Antonio, mejor dicho, un amigo Montanía también, Sí, Después, ¿quién más? Muchos amigos, casi eran todos londinenses, Porque integraba Banda Niño Jesús.

pues hice y ponan huesteo no hacerla a septiembre, pues. Jaoí la y ponan jaoí. Pero a veces como físicamente tenían de poner, pero por dentro somos personas. Yo hay breya, como se dice. Sí.

casi ya estamos llegando a la parte final de la entrega de hoy. Así que de a poquito ya nos vamos despidiendo, agradeciendo como siempre a todos los que están patrocinando nuestro espacio aquí en la 101.7 Radio FM Capital. Bueno, ya despedimos de Catú, agradeciendo por supuesto a todos los que nos siguen a través de la frecuencia de la 101.7 Radio FM Capital. Un abrazo también a la señora Mirta, nuestra querida amiga. El sábado tuvimos el cumpleaños de Don Rubén Santa Cruz, una familia que siempre tiene ese aprecio por mi familia también, y que siempre nos suele invitar cuando hay eventos ahí así en familiar, ¿verdad? Estuvimos compartiendo ahí. Muchísimas gracias, ña Mirta. Espectacular la sopa paraguaya. Imagínate, la pequeña, en este caso la pequeña hija de ña Mirta, que hizo la sopa paraguaya. Espectacular, riquísimo. Pégase la segunda, vea. Vamos a comentar un poquito, ya que ya tengo pocos minutos. Pero es importantísimo inculcarles a los hijos, que aprendan los hijos nuestra cultura, lo que es nuestra porque la sopa paraguaya forma parte lo que es nuestra cultura, lo que es las comidas típicas, y es importantísimo. Se ha usé la sopa paraguaya, ha usé peor ecuave cureñandita y cra tore cola huevo casero, tore cola queso paraguay, y son cosas que en la campaña solemos tener todavía. Ya recuérdate la posibilidad, si tenemos un pequeño espacio, podemos tener uno o dos lecheras para que de esa manera podamos también mantener la casa. A pesar de que no somos gente de plata, Yareco, bajo el sacrificio, preparamos la comida, preparamos lo que es todo lo que se relaciona también con nuestra cultura, ¿verdad? Lo que es Ñanerenbiú paraguayete. Sí, y bueno, esta familia que apare el aprecio, no solamente aquí en radio, suelo comentar y decir, ¿verdad? Pero y gusto ya compartir la gente ñan de Ixaguá, porque yo soy una persona se ayu campaña na ñe momba eguasumo ahí ma vea pe y la radio pe ahí jaguere ñe momba eguasuta, sino que me gusta relacionarme con la gente de mi posición económica también, sí, Boria Jujaisa, ña compartí. Ya yo he echar a mover, ya yo aprecia ve. Naña tini o yo he wey. Porque a veces ya jao. A veces pe gente y plata vea. Pues te ven medio que nos sentimos. Por eso yo no estoy denigrando a nadie. Pero porque tengo amigos de diferente posición económica. Tengo de todo. Alcohol hace amigos y plata. Está y plata que me aprecia también. Que me recibe con los brazos abiertos en su casa, que me abre también la puerta de su casa y se presentarla y familiar escuela. Entonces es importantísimo compartir con todos, pero a veces cuando esta clase de familia nos invita, medio que nos sentimos realmente muy bien, y el agasajo, que el aprecio que tienen ya Mirta y Don Rubén por Javier Guidi y por mi familia, realmente se mueve. Así que agradecido con ña Mirta, agradecido con Don Rubén, que siempre nos recibe en su casa de la mejor manera. Ya ye por ecatala, ya se han conseguido para la caro este ya cuestión, el tema que nos había solicitado ña Mirta para despedir el programa en esta jornada del día a martes. Ponete. Bueno, señores, cerramos nuestro programa. Vamos a estar de vuelta mañana aquí en la 101.

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Bienvenidos, bienvenidos, mi queridos oyentes de gran audiencia en este segundo programa de esta semana para este día martes. 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

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El profesor Douglas está con muchísimas preguntas aquí, que está recibiendo nuestro teléfono. Vamos a ir contestando lo que se puede en este horario que tenemos a esta hora. Como siempre, en vivo y en directo con todos ustedes, mi querido oyente. El 0975-7474-74 habilitado. Ya vamos rápidamente ya con las preguntas, a ver qué dice uno de los mensajes. Dice, maestro, ¿será que vuelo con Alejandro? Me llamo Amalia, hermana Amalia. Lamentablemente, según las cartas, ya no vuelven juntos. Ustedes ya, a pesar que estás procurando mucho, llamando su atención, buscar la manera de acercarte a él, ya está con otra persona, inclusive está preparando maleta para un viaje lejano. Así que no te preocupes, te esperas cosas muy hermosas, muy lindas en tu futuro. Cuando se cierra una puerta, muchas veces se abre uno mucho más grande, que es el amor. Otro mensaje que llega, dice, profesor, yo soy Damián, gracias por ayudarme. Desde que me entregaron la esencia consagrada, empecé a tener más éxito en mis trabajos y mi relación con mi señora han mejorado muchísimo. Agradezco de corazón y el próximo viernes quiero pasar por su consultorio para poder agradecerlos personalmente. Dice. Muchas personas están pasando momentos muy difíciles en su vida. Dinero que agarra se le va de las manos, comienza algún negocio, no avanza como tenía proyectado. En la relación con su pareja ya no es lo mismo. Pasa el tiempo, alcanza una edad, se siente que estás patinando, no estás creciendo, no estás progresando. Algunos no salen de esas enfermedades desconocidas, de problemas familiares, preocupaciones internas. 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Al subir la escalera, primera puerta, primer piso. Hoy es martes, día muy especial, por el mayor caudal de energías que recibimos para hacer los trabajos más difíciles. Hoy, por ejemplo, en el templo, en nuestra mesa de trabajo, vamos a hacer unión de pareja en 24 horas, vamos a hacer liberaciones, vamos a hacer invocaciones, vamos a estar reuniendo para poder fomentar nuestra fuerza espiritual y ayudar a tantas personas de distintas religiones, posición social, a todas aquellas personas que quieran esclarecer su vida y tomar decisiones claras. Es por eso que queremos servirles, queremos ayudarles y orientarles como hiciera un padre con sus hijos. Aquí llegan más mensajes. A ver, profe, dice, maestro, quiero saber si me va a salir bien mi proyecto que estoy llevando adelante. Por favor, dice, estoy atento a su programa, yo soy de Capricornio. Le quiero decir a esta persona de Capricornio también que no haga por ahora ni una inversión porque vemos pérdida. Vení y lleva la esencia consagrada lo más pronto posible porque no vemos nada bien. Ya tuviste muchísima pérdida, hasta ya perdiste unas casas que pudiste comprar con mucho sacrificio. También vemos que estás teniendo problemas de salud, así que consultes con tu médico de cabecera. Otro mensaje que llega, dice, profesor, ¿será que vale la pena seguir esperando a una persona que viajó? Me dice que va a volver para casarse conmigo. Yo soy Joana, dice. Hermana Joana, él te quiere mucho, pero hay una

Esa es la persona que no quiere que ustedes sean felices. Y esa persona es tu propia hermana y tu familia. Ellos llevaron fotografías de ustedes en un lugar donde lamentablemente le están perjudicando. Por eso que a la noche uno puede dormir. Por eso que tenés muchos problemas en el momento de cuando te vas a alimentar y no te hallamos en ninguna parte. Vení y llevá la esencia consagrada. 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Otro mensaje que llega dice: profesor, yo soy Mabel, gracias por ayudarme. Soy una persona que ya sufrí muchísimo. Ya visité muchos doctores, casi me cortaron las piernas. No me salía nada, vivía desesperada. Hasta que un día mi hija me llevó a su consultorio y ustedes me hicieron las liberaciones. Porque según el profesor Douglas, me hicieron un trabajo de brujería cuando vivía en la ciudad de Areguá. Y fue así porque tuve problemas con una señora que inclusive me amenazó. Me demostraron la fotografía de la persona que me hizo y exactamente era la foto de la señora. Gracias por ayudarme y hoy en día me siento otra persona, sobre todo una persona nueva, porque me siento con mucha fuerza de luchar, de sentirme útil a mí mismo y a la gente que me rodea. Y estos son los mensajes que nos motivan a todos nosotros, que estamos compartiendo esta hermandad que es del parte del profesor Brando, más de 30 espiritualistas, cada uno con sus especialidades, con sus conocimientos. Por eso es que cuando vos llegás a nuestro consultorio, tienes que saber de que su problema tiene solución. Venga con la fe puesta en Dios Todopoderoso, dejar ahí su preocupación, su quebranto, su dolor, su tristeza, su amargura, porque hay tanta gente que vive mal, que no tiene motivación, que vive desanimada, con ansiedad. Hay tantas personas que procura, trabaja de sol a sol, pero el dinero que agarra se le va de las manos. Proyecta algún trabajo, no avanza, no le sales bien. Y es para eso justamente que estamos entregando de regalo este material consagrado y único, la esencia magnética, una primicia del maestro Brando, para que se le abra el camino, para que le ayude a tener más suertes, más éxitos en cada paso, en cada decisión. Aquí está llegando un mensaje, dice el profesor, aquí le envío mi foto, quiero saber si me va a salir bien mis proyectos de viaje. Yo soy de Tauro, mi señora es de Capricornio, dice. Le quiero decir también a este taurino que veo que tiene dos hermosos hijos, no me contó en su mensaje, y la señora le dejó de querer, pero ella quiere intentar de vuelta. Inclusive veo que hace 2 años que ella viajó en Europa, conoció a otra persona y ella no sabe qué hacer, pero te aconsejo que viaje, que vaya con sus hijos. Antes de viajar, pasa por nuestro consultorio y voy a ayudarte a que sean muy felices, vivir unido a la familia y sobre todo que les salga bien todos sus proyectos y objetivos. Otro mensaje que llega dice: profesor, estoy escuchando la radio, estoy teniendo muchas trabas en mi trabajo, no me sale nada, soy profesional. A veces parece que se me abre la puerta, vuelve a cerrarse, el tiempo pasa, dice, me llamo Néstor, hermano Néstor, vení y llevá la esencia consagrada. 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Otro mensaje dice: ¿será que vuelvo con Alicia? Yo soy Manuel, no vuelve más con ella.

ya sabe, ya cree y piensa que vos no vas a cambiar. Vos también tuviste tu cuota de culpabilidad y ya le perdiste. Ya no vuelves, así que no luche, no intente. Y gracias por escribirme. Otro mensaje que llega dice, profesor, quiero cambiar de trabajo, ¿será que me va a convenir? Te va a convenir salir de ahí porque lleva una vida muy estresada, según yo veo. Pero me preocupa porque vas a ir a trabajar en otro lugar donde vas a estar más tiempo ahí trabajando, más horario, y vos naciste para crecer, para ser independiente, para ser una persona emprendedora. Vení junto a nosotros. Yo sé que ya intentaste trabajar por sí solo, pero no te salieron bien, te quedaste con mucha deuda. Eso fue por culpa de una atadura que vos recibiste en tu casa en kilómetro 9, donde inclusive tuviste separación también con tu expareja. O sea que hay un trabajo que tenemos que limpiar. No se olviden que así como existe el bien, existe el mal. Así como hay gentes buenas, hay gentes malas. Así como hay buenos profesionales espiritualistas y malos profesionales, hay maestros que hacen el mal, hay otros que hacen el bien. Y mucha gente dice, yo no creo. Pero no es cuestión de creer. Es cuestión de ver la realidad de lo que le está sucediendo. La realidad de su vida. Hay tanta gente que ya tiene sus 40, 45 años y está estancado en una parte. El tiempo le está ganando. Ahora es el momento de decir, yo tengo que crecer. Tengo que mejorar mi vida. Tengo que salir adelante. Tengo que darle una mejor estabilidad, una mejor vida a mi familia. Tengo que mejorar yo mismo. Dejen atrás alcohol, dejen atrás todos los que es vicios, dejen atrás todos los que le haces mal. Comience a mirar hacia el horizonte y díganse a sí mismo, yo puedo. Claro que vas a poder, y nosotros le vamos a acompañar, le vamos a orientar como hiciera un padre con sus hijos. Van a salir adelante, van a progresar, porque también le vamos a regalar por la consulta la esencia consagrada para la suerte instantánea, una primicia del profesor Grande. 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Otro mensaje que llega dice, maestro, quiero reservar turno para el día de mañana. Mañana tenemos turno en Caaguazú. Le esperamos también, terminación 016, su celular. Otro mensaje que llega dice, profesor, gracias por ayudarme. Aquí en mi negocio estoy avanzando muchísimo. Yo soy de Fode Iguazú. Estaba a punto de cerrar mi local porque ya no tenía movimientos. Desde que ustedes me entregaron la esencia y he utilizado como unas semanas aquí en mi local, empecé a ver los cambios positivos y avances importantes en mi venta. Quiero reservar turnos para el día sábado, dice. Le esperamos también a esta persona y gracias por escribirme. Otro mensaje que llega dice, profesor, estoy escuchando la radio desde Puerto Iguazú, Argentina. Quiero que me reserve turnos para el día jueves, con mucho gusto, en Ciudad del Este, el día jueves, enfrente al supermercado Gran Vía, en el kilómetro 4. Vamos con más preguntas. Aquí dice, profesor, estoy escuchando la radio desde España. Quiero saber si voy a estar bien otra vez con mi pareja. Hace 2 años que estamos juntos, pero hace como 3 meses comenzamos a tener problemas. Y le quiero decir a esta amiga también de Piscis que no vale la pena seguir con este muchacho. Él es muy joven. Quizás la edad no tiene importancia, pero él tiene una pareja que es de su país. Bueno, me dijiste, él es ecuatoriano y tiene una pareja joven que ahora está por ir justamente a España y se está preparando para vivir con ella. Él te utilizó, veo que vos le ayudaste muchísimo, él tuvo problemas con la justicia,

vos la acompañaste, le pasaste la mano y lamentablemente te está pagando de esta manera. Otro mensaje que llega dice, profesor, quiero saber si me va a salir bien mis proyectos laborales que tengo y en mi estudio. Sí te va a salir muy bien, no vaya a apurarte, no te preocupes, sos joven, no me dijiste tu edad, pero no pasas tus 22 años, dedícate a tu estudio full y si es posible cambiar de trabajo, ahí no te vas a sentir segura, ni mucho menos tranquila. Así que gracias por escribirnos. Otro mensaje dice, profesor, yo tengo mi negocio aquí en kilómetro 10, pero no estoy viendo un cambio positivo, un avance, me siento estancado. Soy Néstor, dice, hermano Néstor, vení y lleva la esencia. Yo sé que sos trabajador, sos una persona que lucha, pero cada vez que vas a avanzar es como que volvés a caer y comenzás de nuevo. Sabes que cuesta mucho, tiene mucha inversión, pero una vez que lleva esta esencia te va a servir muchísimo y vas a avanzar de una manera diferente. Y te vamos a regalar por la consulta, que es tan solo 30.000 guaraníes. 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Otro mensaje que llega dice, profesor, no duermo por las noches, no sé qué me pasa y no tengo ni preocupación. Dice, también me siento sano, no sé qué me pasa. Soy del signo de Sagitario. Hermano sagitariano, ven y lleva la esencia. Vemos que en esa casa hay una energía muy fuerte. Vas a usar esta energía. A veces no te hallas, ¿verdad? Inclusive llega un ratito y te agarra una desesperación. Te vamos a ayudar. Vení junto a nosotros esta misma semana. No dejes que pase mucho tiempo. Hoy es martes, segundo programa de la semana. Tenemos muchísimas preguntas que están llegando aquí en nuestra mesa de trabajo. Está llegando mensajes desde distintos lugares, desde Oleari, desde San Juan de Pomuceno, desde España, San Pablo. Muchísimas gracias a la gente que están escuchando a través de aplicaciones también. A la gente de Caguazú, muchísima gente, comerciantes, empresarios, colonos de Campo 9 que se acercan en nuestro consultorio. Otro mensaje que llega dice, maestro, ¿qué día vas a estar en Caguazú? 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Dale me gusta a esta página también. Envíen sus preguntas, hagan bien sus mensajes, con mucho gusto. Nos hacemos de tiempo y vamos a estar contestándoles todas las preguntas que hacen a través de las redes sociales también. Aquí llega más mensaje, dice, profesor, está lindo el programa. Hace 21 años mi mamá consultó con ustedes, le dijeron que veía pérdida de una familia en aquel entonces. Ella no creyó mucho, pero en 4 meses mi papá falleció en un accidente. También mi hermana consultó con usted y le dijiste de que veía separación con su pareja. Ella tampoco no creyó tanto, pero se separaron y nunca más volvieron. Y mi motivo de pregunta es, profesor, si me va a salir bien mi viaje. Dice, claro que sí te va a salir bien. Los primeros tiempos va a ser un poco difícil, pero después vas a despegar, vas a avanzar y vas a llegar a un puerto muy lejano y sobre todo ayudar a la gente que te rodea, que siempre soñaste, siempre quisiste. Te veo una persona con corazón grande, pero la suerte no te acompaña. Si es posible, vení y lleva la esencia consagrada. 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

muchísimas personas, muchísima gente se hace sentir aquí en nuestra mesa de trabajo, y esto nos motiva. Hace que nos levantemos a las 3 de la mañana a preparar nuestra oración, nuestra mesa de trabajo, con varios profesionales, haciendo unión de pareja, liberaciones, ayudando a muchos profesionales del gobierno, de la municipalidad, a instituciones públicas, profesionales, abogados, comerciantes. Estamos muy felices, muchísimos mecánicos, muchísimos constructores. Aquí, por ejemplo, llega un mensaje, dice: profesor, estoy escuchando la radio desde Paso Yovay. Quiero saber si me va a salir bien mi trabajo. Hace mucho que estoy aquí, pero siempre tengo pérdidas. Me llamo Pablo, dice: hermano Pablo, veo que vos te estás dedicando a la mina, la excavación, pero la suerte no te está acompañando. Hay una persona a tu lado que es una persona muy negativa, y sería importante que te alejes de esa persona. A partir de ahí, para que vos puedas comenzar a ver avance positivo. Y si es posible, venir mañana. Mañana vamos a estar en Caguazú, la esencia consagrada que estamos regalando, para que tengas suerte. Veo que a veces se te descompone tu pala, a veces se te descompone tu maquinaria, la otra que tenés. Hay momentos que vos también en el último tiempo estás teniendo problemas de los huesos, por eso que te cuesta caminar bien, moverte bien, libremente. Y esto es a consecuencia de una fuerza negativa que vamos a ayudarte a superar. Así que te esperamos mañana en Caguas. Otro mensaje que llega, dice: profesor, gracias por ayudarme a recuperar a mi pareja. Yo soy Lidio. Estuvimos separados 2 años con mi señora. A pesar de que ella me prometió que ya no volvería conmigo, un día ella misma me llamó después de que consulté con ustedes, después de que ustedes me hicieron la unión de pareja, y me pidió perdón. Me dijo que quería comenzar de nuevo, dejando atrás los problemas, y hoy en día somos felices, profesor. Mis hijos están contentos, y agradezco a Dios también por conocer a personas como ustedes, que de corazón me ayudaron y sobre todo me devolvieron la felicidad y la sonrisa en mis hijos. No le abandonaré, y que siga adelante ayudando a la gente que les necesita, dice. Y hay mucha gente que realmente está pasando un momento difícil en su pareja, momento difícil en su persona, persona que no sabe qué hacer. Todo es posible en la vida, para Dios nada es imposible. Tengan mucha fe en Dios, en la Virgencita Azul de Cacupé. Todo es posible. Ustedes son personas con mucha capacidad, nacieron para crecer, nacieron para ser feliz. Pero a muchos de ustedes la suerte no le acompaña. Pero nosotros le vamos a dar esa suerte que necesita. Vamos a regalarle la esencia consagrada para la suerte rápida. Una primicia del maestro Orlando. Una esencia poderosa, como está hecho de la rosa, que es para el amor, de jazmín, que es para la prosperidad, de nardo, que es para el amor y la amistad. Muy importante llevar esta esencia, utilizar en su cuerpo para positivismo, en su casa para la protección y liberación, en su negocio para atraer al ser amado, en su chakra mucha gente lleva, y inclusive personas de distintas religiones y posición social. Inclusive la gente viene desde Foz de Iguazú,

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0: Bueno, bien, ya la 101.7 Radio Capital. Muy, pero muy buenas tardes. ¿Cómo están? Arrancamos la máquina. Hoy día especial para los amigos. Día martes. ¿Qué tal? ¿Cómo está?
1: Como siempre, un cordial saludo a toda la audiencia de la 101.7.
0: ¿Qué tal, señor? Pariente por acá de la carne el día de hoy.
1: Bate código, ¿cómo te llamas, pariente?
0: Más o menos, hay una pariente. No hay nadie de aquí, vaina. Para la problema, vaina, ¿eh? Pero Radio Capital y equipo o ganar continuado. Continuado o ganar hoy en el equipo.
1: Sí.
0: Hoy no creo que no va a haber fútbol por mal tiempo. Vamos a ver si qué pasa el jueves. Creo que jugamos el jueves o si no jugamos el viernes, ¿eh? Porque la tiempo no me guastuina o ni para nada, ¿eh? Oye, no doy la mitad y nada. ¿Pues ando,
1: no, la mitad.
0: Pues no, brazo. Oye, no, oye, no, poco no, y nada. ¿Pues ando, hoy día especial, día martes, manomita, ¿eh? 1 de septiembre.
1: Es que más mes de primavera.
0: La primavera. Sí. Más o menos así, ¿eh? Ya llega ya la primavera, llega todo ya para este mes. Siempre la septiembre y por no, indio, ¿qué?
1: No, pero ahí por no, maite hoy.
0: Y por no, maite hoy la septiembre. Sí. Ojalá ya un mismo tiempo ya un mes, ¿verdad? Está bien, ¿verdad?
1: Sí, ya,
0: no,
1: bueno, ya, bueno.
0: Maula, ¿verdad? No, además, ¿eh? Muy gracias a la gente que nos apoya, muchísimas gracias a la gente que nos avanza, ok, correspondiente en esta hora de la tarde también, ¿eh? 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

0: 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Ya no sé quién es la basura, ¿cuál la mitad? 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
1: Pues saludos a la gente que está enviando los mensajes en esta hora de la tarde. También tenemos 22 minutos de la hora 14 de canal. Sí. Música de suspenso, señor DJ, por favor, música de suspenso. Pues para que me hagan partida, ya usted y atrás, pues, mira cómo lo vio, pues, quinto departamento, pues. Jamamope y me jape. Opia cutúa, mía. Opia cutúa, pues no abraza. Uy, ve, vamos allá, Uy, ve, vamos allá, mija, vamos allá, vamos allá, abraza. Uy, pues no, uy, ve, vaina, Nos está alargando, mija, Añan de socio César.
2: Va, oye, buena.
1: De la ESA. El arquero que solamente el número 9 pudo marcarle el gol. Se año y teiga, tu amo, ya no llego aquí la partida, ¿sabe? Ahora está preocupadísimo los muchachos de la ESA Central de Coronel Oviedo. Ya en el socio. Escandió lo mío, yo preocupa paina porque ya en el socio César probablemente no va a tener permiso para el gran torneo que se está organizando para este fin de semana. Ya,
2: tío, lleva permiso.
1: Lo que sea lo mitad, César. De para jugar, te mandé a jugar, ahí no, porque, oye, voy a pispar lo mitad de, se yo coma lo mitad diciendo, ay, lo limba, es para la escota, porque la hora de jugador, no, se dan a cualquier momento de ella, ahí están los homos, hay que ver a moja que,
2: ya llevo,
1: preocupación total en el equipo, Sencillo, hermano querido, no hay que joder, ni con ellos, vamos a hacer la mitad, la chave en pujarme en la oreja, la envié con el botijal,
2: Y yo avisaste más,
1: Te avisa, pujarme en la mitad, me echaron en el botijal, un pollo cajando en la mitad, que veamos a qué, Mamá, y la cuñada, que le venía a vender, Venía a vender, y la cuñada, que le van a echar el palo, cuñada, güey, Ve, cosecha, solterón, tu llave, ni jefe, nada más,
2: Tranquilo.
1: Tranquilo, bueno, cole. Doctor, hoy quiero dar 100.000 guaraníes para el asado de puñal. Me siento ni verdad que ver. Doctor, el amor, amigo. Ya espuma de más a Toribio. Ya espuma de más a Toribio porque la vez pasada. Hay cumpleaños, pibe. O sea que hay cumpleaños de Inaco. Codía de. La primavera nunca cuela. Jodía la primavera, ve. Hace como

0: 5 años más muñeca de gallos nunca nos llevará ya.
1: Ya está.
0: Oye, usta la gallo que oye, usta muestea que nos lleva a dos. Todo el amor, manau meneu.
1: Ya pupá.
0: Ya pupá. Ni uno no es bienvenido. Para completar. Acá me dice salud para de primera sala de la radio. Estamos escuchando acá con Cristian Chaparro, Pedro Cantero, Marco Cantero y de Jesús. Saludos a los muchachos, a los amigos Canteros. Ahí es Marco Cantero, en el estudio.
1: Muy guapa.
0: Muy guapa allá. Gastúe. Saludos a los muchachos de Mario Construcciones. Ilumina con que me habla. Ilumina que me habla. Ilumina, ven en el estudio.
2: Vaya para acá, vaya para acá, vaya para atrás, sí. ¿No hay caso? Seamos fea. Algo, ok, hago ese gol ahí, mao.
0: Pues sí, como entiende, hermano, Y con el número no es pilili, y lo ayudan de ella, Sí, como entiende, amigo Picuo, ¿Qué tal, amigo Rolly de Dieta del programa? Podemos escuchar la música de Mitchell Steve, Sintonía total por Paraguay. Salud, mi amigo Freddy Cardoso, No, ahí volá mi amigo Freddy Cardoso. Escuchamos otro audio, DJ, ya DJ.
3: Buenas tardes, Rolly. Vete copa. ¿Cuándo se de música? Este sábado. Saluda a mí, a Rolly.
0: Ya está ahí del norte. Este sábado te vas a divertir. Otro avión.
4: Buenos días, Rolly. Buenos días.
0: Tranquilo, maña.
4: Ando en el programa de NASA. Hablo la suspensa, moña. Hablo albanil. Oye, un bomba. O sea, hablo oscuya. Vende a un bomba. Va al resto hoy. Oscuya, ves a fin de semana. Deja un bomba. Ya,
0: oye, ¿dónde va a ser? ¿Dónde está el albañil? ¿Ready cuando lleve guayco? Un día, amigo, un día acá, oscúnde. Ya, guapo te lleva. Sí, pendejo. Va, digo, ve, llave, ingresa una pelea, lleve y lo voy ya, Tengo botillas de Bellagua, Escuchamos que me solicitó ayer, ya quería escuchar este tema. No mira, cuál es el tema. Para la gente que están escuchando la radio y para los amigos que están escuchando la radio. Están disfrutando con nosotros el día de hoy. Entonces, para toda esa gente quienes están escuchando la radio, entonces, ahí está, tenemos ahí. Ya le puse, ya le puse música. Ahí está, este tema. En un video con demás. Para todas las mujeres ingratas y ingresas, odio. Música ahogándose. Me escondí a llorar, se llama la canción Los Cantos de los Renes.

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1: Dice que tiene diarrea, parece que no quiere trabajar nomás.

0: Este sábado, ¿y o qué?
1: Este sábado, o sea, años atrás ya vamos a morir, ¿no?
0: Ay, ay, ay, ya en los 90, 80 más o menos, ¿eh? Cuando yo tenía más o menos... Dos años más o menos,
1: Casete hoy, ahí puma.
0: Es mi sábado, para mi amigo, para Aparicio Benítez.
1: Este sábado, o sea.
0: Que está escuchando por Yataití del Norte, este sábado, es mi sábado.
1: Ya hemos contado,
0: Esperando mañana, cuidado, juego, venga, Sábado, mañana, iba todo la mitad, Hoy es nomás lunes a lunes, hoy no dio picú, ya, guay, picú 24 horas.
1: No jalo, y es sábado, amigo.
0: No jalo, y sí, señor, Gracias a los amigos de Compasa de Meide, contamos con hasta comunas súper normales, dice como es Podi también, Jaime, San Juan, Anagua y Defensor del Chaco Camino Norri, también estamos en la ciudad de Carayao. 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

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Saludos, mi amigo Ebre Sandovala. Ya, echa la mierda, acabo con mi vida. Mañana viene el equipo Ebre, o sea. Manao, viene el equipo mismo de mayo, o sea. No, estamos a falta, o sea. Estamos a falta, viene el equipo, A la gente de Ranía, San Quedón, mío, Hernando Contreras, Barriquecer, reparación de cámara, para mansiones, puente, también, Torre Puerto Molina, Barrio Cená. 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

El tema que lo canta Los Roles para seguir levantando la tarde. Salud para... Es demasiado tarde, se llama la canción. Ya pasaron 10 minutos de la hora 15 en todo el territorio nacional. Salud para Rosy, que está escuchando la radio también. Podemos escuchar la música de... Es demasiado tarde, Rolly, Para Rosy, entonces un saludo pero muy especial. Está escuchando por zona de R y Tres Corrales. Salud para Rosy, entonces, que está en sintonía de la programación del día de hoy, Hoy día...

0: especial día martes. Lleguemos, Oscar.
1: Martes lleguemos de día, o sea.
0: Martes. Elena, ¿tienes más? ¿Vas a decir que ya tienes más? ¿Lleguemos, Oscar?
1: No, no, Elena, no sé. ¿Y corazón que llegue?
0: ¿Qué llegue, te estamos escuchando acá en el barrio 11 de junio. Dice, saludos, mi amigo Carlos. El amigo Carlos está tomando un rico té. ¿Le está pegando más a mí?
1: Ay, copia.
0: Ya no se llama picuo, yo voy a ir a pegar. Y más, Sí, señor, Gracias a los amigos de Compás AMID, contamos con hasta común, súper normal, dos de 10 el común, dice Podi también, Jaime, San Juan, en Agua y Defensor de Chao, Camino, Norita, también estamos en la ciudad de Carayao. 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

0: 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Estamos en la niña, nada, por el de la noche, 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Ya no sé quién le va a hacer la cual a mitad y a ponerse con la cuota correspondiente con la gente de Recorreco, Draco, del Oviedo. 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
2: Atención, Coronel Oviedo y sus alrededores. Les habla María Elsa del Centro Botánico Virgen de Guadalupe, una mujer con el conocimiento de la selva en la sangre, que viendo tu aura le dice si tiene una energía negativa. Tienes mala suerte en el amor, en el dinero, en la

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1: Muy bien, saludos para los amigos de la Miedros Mensaje. En esta hora de la tarde también tenemos 27 minutos de la hora 15 en todo el territorio nacional. La 3 y media llegamos acá, ¿eh?
2: Sí, pues, José.
1: La 3 y media llegamos acá, ¿eh? Catube, José, ¿no, eh? Ay, ay, ay, ¿eh? Tenemos cantidad impresionante de mensaje. Podemos escuchar la música de Lalo y Javi Rolli, ¿eh? Muy bien, vamos a buscar también, no hay problema. Ya hemos pasado algo de Lalo también, ¿eh? Saludos a los muchachos que están escuchando la radio. Saludos a mi amigo. Hoy está de cumpleaños nuestro amigo Silvio Barreto, o sea, un tema de refugio. Hoy es mi cumpleaños. Hoy está de cumpleaños el amigo Silvio Barreto. Que los cumpla feliz. Que los cumpla feliz. Que los cumpla Silvio Barreto. Que los cumpla feliz. A peñones, odio a tu Guillermo Fernando, tu borra ballera y mensaje.
2: Va,
1: ahí va. Va, ahí va, ahí va, amigo. Va, ahí va, ahí va, ahí va. Otra ballera, pero unión,
2: yo
1: que ya. Ok, ya, una cosa, ya. Sí, señor, saludos para la gente de zona de. De Mangales, están escuchando la radio, también saludos a la gente de Mangales. Ya en Dulo, mitad Mangales, otro lado, ¿no?
2: Sí,
1: en
2: Dulo, mitad
1: bueno. En Dulo, otro lado, ahí, ¿no? Ilumina, ¿o qué la? Ilumina. ¿Por qué esta música a la gente de Mangales?
2: Mangales, va.
1: Rolly, ya en Dulo, onda latina, ¿eh? No, ahí vamos, onda latina, pero me manda. Onda latina con amor.
2: La latina, o sea.
1: ¿Por qué te la hago la onda? No, mira, vea.
2: Te metiste, mía.
1: ¿Será?
2: Te metiste, ¿cómo?
1: ¿Será? Te metiste.
2: ¿En duda? Te metiste.
1: Ah, no, mira, cago acá.
2: Sí, ya, en duda.
1: Mira, rolore, ¿cuál rolore? No, mira.
2: Ya, rolo.
1: Trago de amargo licor. Amo corta, mandendera, me corté ya, porque no hay gusto, ven, bebé.
2: Ya payera, bebé.
1: Ayer payera, tan déjame con tu lluve. Hoy coa, mando hoy corta, se fui, porque en de ya andé y cuadro, ven, mi che, ven, bebé. Más o menos de tema.
2: Sí.
1: Ya. Y ahorita, ¿y cómo era tu? ¿Tenés para ahí, ya, no? ¿No, mira?
2: Sí.
1: ¡Y!
2: Amo
1: cotan
2: de
1: jape. Amo cotan de jape con el ya. Estoy corto y corta, moñipe, vire, caure. Señale, doy a mi cuyo, y no cuan ahí te amo. Cuan ahí te pea, pea ahí te y na. Tenemos ahí el tema que. Ok, me está solicitando. El tema. El tema
2: de onda latina.
1: No mira. El tema de DJ, no mira.
2: Te. Pa.
1: Ay, ay, ay, ya.
2: Ya, hoy qué mandé con la sopa, en mente, mandé con la sopa, mandé ahí, pues, me voy a pegar, ¿verdad?
1: Hoy qué más vené con la sopa, vené a por tu cuape, hoy qué más. Amigo Nelson Benítez, alguna cosa, hoy qué vené a por la sopa. Te metiste.

0: Ay, ay, ay, más sí. Algo pendejo ahí, será. Ni de pendejo ahí, la mitad, La cuñaco y es donde vivo, vaya ahora con purema otro.
1: Ya, ahí más otro,
0: ¿sabes? Ahí más otro, y nada, deja tu igual, donde mi amor, me amo, que le voy a comer en bovino, y nada, En bovino, y nada, venga tu última vez. Ya, ya, jamba, de cuidado, otro, y tenemos con Roigo.
1: Uy, lo tema, uy, lo pama.
0: Hijo, pues, vemos otro día con Randa, tu manao, y tiene ya. Escuchamos el tema de mi amigo Nelson Benítez.

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0: El tema que nos canta Los Elegidos para seguir avanzando la tarde el día de hoy. Ya tenemos 44 minutos de la hora quinta, Oscar.
1: Sí, el jueves de Aina.
0: Pues es la hora van de Aina con día, día 1 de septiembre. Saludos para el cumpleañero. Saludos a mí, ya por la gente, chupé ahí. El amigo Tilio Barreto. Ya por ahí, Tilio Barreto. Que los cumpla feliz. Que los cumpla feliz. Que los cumpla Tilio Barreto. Que los cumpla feliz. Ya, ¿qué va acá, cango? Y no, cura, cango, es lo mío, ¿no?
1: Uno de los dos.
0: ¿Cuándo se hace un paisteo mío?
1: ¿Cuándo se, amigo? Ya por caldo, abajo, el cumpleaños, ahora invitar otra vez.
0: De esta, güey.
1: Un paisteo, la mitad, ¿sabes?
0: Son los mismos, ¿no? Opa, dieta. Ay, dieta. Opa, dieta, ¿sabes? Sí, dieta, ¿sabes?
1: Caldo, abajo, de casa, la guazú, ¿sabes?
0: De esta, es pa' cuá, cuá. Pa' cuá, ahí, pa' cuá, ahí. Pa' cuá, ahí, acá me dice Rolly, ya se domina algo de polka, vamos escuchando porque no hay problema, ¿eh? Saludo para el amigo Nelson, del barrio Primero de Marzo. Saludos aquí en el barrio Primero de Marzo. Están escuchando la radio en esta hora de la tarde también. Saludos aquí en el barrio Primero de Marzo. De Jaupey, ya se domina quedando acá, ¿eh? No es que no escuchamos, estamos muy bien, ¿no? ¿Por qué esta música para la rubia que está tomando un rico tereré?
1: Ya
0: se domina, ¿no? Y música.

0: paraguaya, dedicado para mi novio que está tomando conmigo tereje. Amalizado falla paina, me dejaste vida mía.
1: Bueno, mira, ya, ya,
0: a la música ya, a la música esté ahí allá,
1: Pato música,
0: Pato música, ah, música, ah, música. No, mira, no, mira. No, patalina, patalina, pato, mira, no, mira, no, mira, no. Ah, te mata, ah, te mata. La rubia que le dedica a su novio.
1: Ella.
0: Oh, un vestido llena mía, rubia, no, mira. Te quiero genoy con cariño y con pepino. Me dejaste vida mía. No, no hay calo,
1: No hay bomba, un día, como sea.
0: No hay calo, música de tema. Julio César, lo mira, Sí. Nos vamos, señores, gracias por la sintonía. Nos recordamos el día de mañana. Arrancando mes de septiembre con todo. 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César.

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1: Cinco minutos de la hora 18 en todo el territorio nacional. La Peisa Guarín, donde Flaminio Razamendia, dúo Quiñones Moray, por nuestro gran amigo Samuel Ramoa. La Peisa Guarín, donde dije, ni por un viñas en tu pura jirorí, de la Peisa de Flaminio Razamendia y su gran conjunto, los romanceros nativos. Este día, primero de septiembre, Sanguinugura 2026, o Siriri. Volando juego día, mes, año. Opa, yo no me acuerdo así, ¿no? Y por algo, ya me miñan de Aguille, ya de Rutupape, pura gente, pura ope, como de siempre, nuestro gran amigo Wilfrido Mendoza, el pato de Yeña en Gatupe, tenemos Iba todos los días, de lunes a viernes, de 18 a 19 horas, Lucio Jiménez. Y ahora, se miñan de Rutupape, o me invitaré, de entrevistemba, la familia, el trabajo, la salud y el pan de cada día. Entero y tema es su guía recibí. Pero me dice siempre ya agradecemos su pe. Ya es un cuera, oñembo ese mío católico religioso. Dios mío, este día vengo junto a ti para agradecerte como todos los días por la bendición que me das al despertar. Un día más te pido por la salud y bienestar de mi familia, amigos y conocidos. En tus manos estamos, Señor. Amén. Por ahí ya por a vos, ya es a nuestro amigo Wilfrido, el pato DJ. Ya, Mollero llama al amigo Samuel Ramoa con la música de Flaminio Arzamendi, anda Peisa Guariñón B. Ahí, don Juan Espínola, desde Sabucay, con su señora esposa, ña Susana. Vi su pedido, mi sueño dorado, que mil yambay. 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

0: 10 minutos de la hora 18, ya en Taparaguaype, ya ando por Ajirorí, lo ordené mi sueño dorado para don Juan Espínola y la señora Susana, su pedido especial de Zapucay, fiel oyente de nuestra programación. El Santa Veía, el amigo Ramón Ayala desde Villa Itbu, Coba con Baracala, Sinú, Ajá y Juve, y le pedí a Vigina, ya Mosaco y Misu, Vigina, ya, vamos a ver, y ya, vende muy bien. Oye, voy a decir que te Pope Marcos Benítez, intendente, lista 1, el 4 de octubre, llamó a Yeteta Sinú, y antes de mirar, y poniendo a Añirure, Sinú, buenas tardes.
1: Hola, sí, ¿qué tal?
0: ¿Cómo está mi amiga querida?
1: Todo bien.
0: Qué suerte.
1: Hemos comido ese
0: cuñar esa mujer y mi amiga Laurita. De ahí pedido, hija. Y ambos putas sube cuñar esa mujer. Y el finado Martínez arriba de esa mujer le está con Ángel. Y el finado acá. La pina. Está buscando de gente con la. Ay, de oro, esa casete y la de oro, jaja. A mí no se me buscar, dije. Ya, hubo otro joven. Buenas tardes.
2: Buenas tardes, Lucio Jiménez.
0: Sí, señor.
2: El lado y la de calle Uruña, de ese hermano.
0: Roje, Samas, hermano.
2: Ya en tu camino y seca, tu hombre, Antoñita, de Juan, de Villarrica, de Uruña, pero los costados lograban, fue de falta, lleve.
0: ¿Desfalta más sede?
2: Sí, señor.
0: De falta más sede. ¿Y usted pega vecina? Falta más sede. Oye, más si no, ya hemos pegado en el radio.
2: Bueno,
0: dale, señor. Le falta más de Pepe. Tenías ahora, señor, porque está mal pedido. Ya voy a cocina. Me voy a castuña, no tapado. Ya, Julio Balbuena, concejal, lista 1, opción 7. Oviedo merece el 4 de octubre. Ya, era más si no apetemos ahí. Es un mes en tema. Ojalá, si no. Osvaldito Mora, concejal, lista 1, opción 3, el 4 de octubre. Y allí, cuapa, movís, si no. 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Juancito Torres, concejal, lista 1, edición

8, el 4 de octubre, Ñandeta Manteboí, sí señor, Antonio Aquino Pérez, intendente, 2026-2031, el 4 de octubre, votar lista 3, menos discurso, más trabajo, y ya hay cuapa, y tengo esa gente fuera, y ahí ponase un está Antonio Aquino, y cuando soy intendente, y Roquito Olmedo, concejal, 2026, lista 123, opción 7, el 4 de octubre, Ñandeta Manteboí, sí, no, y Marcial Cardoso, concejal, 2026, lista 123, opción 1, el 4 de octubre, ya listo Macer, un güey. 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Pues jefe, música guaranina, ya me puedo ir allá. Música guaraní, que es lloreña de Don Benítez. Primero de marzo, Guidecuri, para su amigo Don Aguilar, patrocinio Aguilar, barrio Azucena, Peguanao, Peguanao, y ya venían, deje el taller con Pesaco, este de Aguay se la ha pedido, Peguinte, señor, como era yo, puto ese guaraní, porque es en Vallima, este ya, sí, ya le mando, antes le es importante, ya lloré, disculpa al amigo Don Benítez. 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
1: 29 minutos de la hora 18 en la República del Paraguay, complaciendo a los amigos de igual manera otra vez de vuelta a Samuel Ramoa con la música de Flaminio Arzamendia, Yao Yuay Juriré, Dúo Quiñones Moray, por ahí por ahí, por malete y a tema añanemo pinipe añamesu, la señora Blanca Cáceres, de Piarin tema ayú, que mil yambay, los Alfonsinos, presente ahí, ya hendú, golondrina mía, Almada Ovelar y su conjunto. El señor Marcial Varela desde Aguapetú. Ñandere Dua Vejina, fiel oyente de nuestra programación, no bueno, y gusto y por nada aprender en mi apoyo, de felicitar a don Marcial Varela, Aguapetú. Napeisa Guarengo C, de Kemil Yambay, Pana y Jay, de Kemil, la gente se, Kemil Yambay, Napeisa Guarengo C. Así es. Y el amigo Eladio Aguilar ahí, de Falta más se ve para. Antoñita de Villarrica, de los Orzales de Cacupé, Laurita, a tu cuñar esa un. Y vaya con la pedido, en la PI, o a con Baracala, si no hay Jubeba, y Jinabeí, don Ramón Ayala, desde Villa Itbu. 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

0: hombre, a todos los amigos de Aguapeté, a Entreito, ya busacá, ya andan por ejena. 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Samuel Ramoa, desde calle Potrerito, siempre firme a favor de nuestra cultura, la música paraguaya. 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
1: 47 minutos de la hora 18:48 me voy a decir este y ahora ya recuerda ahorita pidió cuñar esa juja de ahí, don Eladio Aguilar para su amiga Antoñita de Falta Macebe de los Orzales de Cacupé. 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
1: Emiliano R. Fernández, Maeva Purajey, Rajido Doble, Despiértame Angelina, el dúo de la simpatía Quintana Escalante o Enduca para mañana de ver que fuera. Saludo a toda la gente a través de Radio Capital FM, la 101.7, que sale a letter desde la ciudad de Coronel Oviedo, República del Paraguay. Habilitado el 0983-44-4659. 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Qué calidad será. Muchas gracias, entero este apeuna, a toda la gente de toda parte. Don Amelio Valdés Mendoza, el maestro de la letra y música paraguaya, Tabaguazú, Paraguay, Huibé, Omombarete, Coacoñe, Easain. Muchas gracias, mi querido colega Amelio Valdés Mendoza, socio activo de APA, por apoyar la programación. 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

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Saludo para don Isabelino Vera. Está escuchando la radio en Isla Pocú, Maite Ibinde, Matecoy, don Isabelino, Baila Porte, Baisa Parey, Comiserique, Maite Yuri, Beban de Beguana. Excelente trabajo, señor locutor, Villarrica, Carovenín Nuevo, pero en Duina. Qué calidad, muchas gracias. Saludo a toda la gente de toda parte. Saludo para Vicky, dice, excelente trabajo, muchas gracias. Abullévante. 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El profesor Juanpi González, desde la ciudad de Caballero, candidato a concejal municipal, Peba Petendape, Omambareteco, Acotembia Puente, Roeteape, Guanamaite, Oribeba, Requeicuera, Paraguarí, pero en Duina, don Vidal, excelente programación, dice, muchas gracias a Huille, a toda la gente de toda parte, a través de tu emisora, Radio Capital FM, la 101.7, la radio del pueblo, la radio más escuchada. Ñamboique buñenga turque y cuera. María Sunilda Florentina, pues calle en Greco Aguibe. 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
1: Complaciendo pedidos musicales a través de Radio Capital Recreito Andoracuera, Serenata Sin Permiso. Maite y entero etapa, un saludo a toda la gente de toda parte. Saludo para mi amigo y colega Amelio Valdés Mendoza, está escuchando la radio en la ciudad de Asunción. 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

0: 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Te estamos sintonizando, don Vidal en Piribebuy, felicitaciones, hermoso trabajo. Saludo a toda la gente de la ciudad de Piribebuy, Batecobio, Bailaporte, Shangirungüera, Espacio Marque te aguarda en la ciudad de Caballero, donde vas a encontrar artículos de primera calidad, almacenajes en general, panadería y confitería elaborado higiénicamente por los propietarios. 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En Nueva Londres te estamos sintonizando. Batecoyo Elio, Bailaporte, Maisha Parime Michelique, en la ciudad de Nueva Londres. Qué calidad, muchas gracias. Oedú, Radio Capital, Peba Petendave, Lomitán será. 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A través de Radio Capital FM, la 101.7, saludo a toda la audiencia mayoritaria de todo el país, Peixa María Zunilda Florentina, Pucayán Greco, Jauive, complaciendo pedidos musicales.
1: Y los compañeros jinetes caguaseños.

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1: Los saludamos con cariño de parte de toda su querida familia.

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1: Ñando para Mocuña Guapa, los hermanos Torales y su conjunto paraguayo en Ducaparamoñandebe, a través de Radio Capital FM, la 101.7. 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

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Excelente trabajo en Capibaruite. Estamos sintonizando. Betty Soy dice, muchas gracias a toda la gente de la ciudad de Capibaruma. Te copio. Andú Radio Capital, lo mitán será, qué calidad, me pone contento. 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Don Amelio Valdés Mendoza, mi querido colega, Aguillén de Beguanacerique, el socio activo de APA Abejaena. Sí, señor. 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Agüe, llévante. 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

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Maite y entero este apio, a toda la gente. 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Apoya tranquilo, pana. Tranquilo, pa. Y tema será entre este ave, Guanama y Teijo Ribeba. A través de Radio Capital FM, la 101.7, Puturo Pibe, María Sunilda, Florentín. Apoya en Greco, Jauibe, Pulca, Paraguaya, Lomita.

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1: Yendo para mi frenética canción. Vidal Florentín va a Pura Hey. 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Muchas gracias, Aguillese Anguiro. 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

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En Itacurubí de los Rosarios te estamos sintonizando, señor locutor, felicitaciones. J, soy, dice. Bueno, Pateco y J, va el aporte. 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Eñemoyá, Peba, Petendá, Perique, Cuera, saludo. Yo a entero este apegona a todo, por igual a toda la gente, ya puse a cape, llevo el jorepe, reque cuera. 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Saludo entero de Tafe, Guanare, Querito, Andoracuera, a toda la gente, a la audiencia mayoritaria de todo el país, a través de Radio Capital, la radio más potente del Paraguay, María Sunilda Florentín, Ñandu Yabu, Ñandepurajeyo, Ñandepurajeyo, Ñandepurajeyo.

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1: Por ahí, yo creo que esta no era cuera banda maravilla, ando que para mañana debe al maestro domador Mauro Aranda, va Eva por ahí. Saludo para don Rolando Cabrera, está escuchando la radio. Excelente trabajo, don Vidal Florentín, te estamos sintonizando en Caraguatay. Felicitaciones, hermoso trabajo, dice. Muchas gracias a toda la gente de la ciudad de Caraguatay. Ando más, veímos con hija. A los hermanos Torales, muchas gracias. A Huyentero, a Teabeguana. 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Saludo para ña Julia Rojas, Juliano Abella Pizacape en Nueva Londres, Aguillepe M. Guarán, Irongüera. 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Muchas gracias, don Alito.

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Saludo para don Carlos Benítez, ñando íntima de música será, ya cuetevo. 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Saludo entero este abonato de la gente. 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Muchas gracias a Huillentero este Apiwana. A través de Radio Capital FM, la 101.7, Puestoro Pibeña, Mujañan de Arabó, Pajaruame, Cuaco Tembiapó, Sendero Musical Nativo. Oma acá. Hay Yaibucur IPM, Petein Penderique, Penderejua, Añeteteba. Vidal Florentín, Sala de Locución, Huibea, Pacañangarecoa, Huibe, María Zunilda Florentín. Desde Control en Controles, el ingeniero en sonido, Wilfrido Mendoza. Ñandeyaras, Tupacé, Eima, Huibe, Neico, Eno. Las 7 caro pues tuña yo en Duyevina. Muchas gracias. Aguille.

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5: Muy buenas noches, iniciamos la programación de actualidad informativa con la conducción de Telma Villalba del Puerto. Saludo a nuestro compañero que está en controles, a Pato DJ, a la audiencia que nos escucha en la ciudad de Coronel Oviedo, a todos los que nos escuchan en los demás departamentos de Caguazú, Guairaca, Zapá, parte central, parte Paraguay, parte Cordillera, parte San Pedro, parte de Misiones, parte Canindeyú, parte de Alto Paraná. 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

pediátrico Acostaño, todos los cirujanos y 41 intensivistas renunciaron. En el hospital pediátrico Acostaño siguen esperando una propuesta del gobierno para responder a sus reclamos, mientras avanzan las renuncias presentadas ante el Ministerio de Salud. La totalidad de los cirujanos infantiles y 41 de los 46 intensivistas pediátricos ya presentaron sus dimisiones. Esta mañana se celebró una reunión entre médicos agremiados y autoridades del Hospital General Pediátrico de Niños de Acostaño en el marco de las renuncias presentadas por especialistas del Centro Asistencial ante el Ministerio de Salud Pública y Bienestar Social. El coordinador de terapia intensiva del Hospital Diego Gamarra señaló que el establecimiento cuenta con 318 profesionales y confirmó que todos los cirujanos infantiles se encuentran entre quienes presentaron su renuncia. La atención es normal en todos los servicios, la presentación de renuncia tiene un plazo administrativo y a medida que se cumpla ese plazo, ahí los servicios se van a interrumpir, manifestó.

0: Aquí leemos un Twitter de Alejandro Domínguez. Querido Leo, y solo podemos agradecerte por tantos años defendiendo con orgullo la camiseta de tu país, creyendo en grande y llevando siempre a lo más alto el fútbol argentino y sudamericano. Tu legado será eterno no solo por todo lo que conquistaste, sino también por la persona que sos y por los valores que siempre transmitiste. Humildad, respeto, compromiso y amor por el fútbol. Fue un verdadero honor ser testigo de tantos momentos imborrables de tu extraordinaria carrera y de todo lo que representabas para nuestro continente y para el mundo. Simplemente gracias, Leo. Es el posteo de Alejandro Domínguez. Porque ya Leo Messi se va despidiendo del fútbol, ya anunciaba ya años anteriores, y esto se está concretando. Vamos a escuchar una música dedicada a Lionel Messi.
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Gobierno presenta presupuesto 2027, sube el tope fiscal, pero no habrá reajuste para médicos. El Poder Ejecutivo presentó formalmente el proyecto presupuesto general de la Nación para el ejercicio 2027 ante el Congreso Nacional. La propuesta contempla un incremento en el tope del déficit fiscal para afrontar atrasos de deuda pública e inversiones. Sin embargo, el Ministerio de Economía y Finanzas cerró la puerta a los reclamos salariales del gremio médico bajo el argumento de que un reajuste generalizado es inviable para las arcas públicas. El ministro de Economía y Finanzas, Óscar Lovera, acudió este martes al Congreso Nacional para entregar de forma oficial el proyecto presupuesto general de la Nación 2027, el cual asciende a 166.322.078.980.116 guaraníes, que se traduce en un incremento del 11,2% respecto al anterior presupuesto. De acuerdo con los datos brindados por el Ministerio de Economía y Finanzas, el 76% del incremento total va dirigido exclusivamente al Poder Ejecutivo. La presentación del plan de gastos estatales se realiza en medio de una

severa crisis en el sector de la salud pública, marcada por medidas de fuerza y renuncia de profesionales médicos tras la negativa del gobierno a otorgar una actualización salarial. Durante su diálogo con la prensa, en la sede legislativa, Lovera defendió la viabilidad de los números proyectados y justificó la decisión de superar los límites de la ley de responsabilidad fiscal, al tiempo de sostener una firme postura respecto a la contención del gasto salarial. Uno de los puntos resaltantes expuestos por el titular del Ministerio de Economía y Finanzas es el pedido de autorización parlamentaria para fijar el tope del déficit fiscal en un 3,9% para el ejercicio 2027, superando el límite habitual del 1,5%. Al ser consultado sobre esta medida, el ministro justificó el ajuste. El exceso por encima de la ley de responsabilidad fiscal está explicado por la gestión de determinar cuál es el stock de deudas que se tiene, tanto vialeras como lo que hace a las deudas con las farmacéuticas y otros proveedores del Ministerio de Salud, monto que cuantificó en alrededor de 1.270 millones de dólares. 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

Hasta que uno no viaja, no sabe que por más que amemos nuestro país, hasta el caracú nadie lo registra. Es normal que por el mundo la gente ponga cara de póker cuando contás que sos de Paraguay. También es normal que te digan Montevideo como alarde de conocer nuestra capital. Si nos conocen, casi siempre es por el fútbol, Chilaver, Santa Cruz, y si me dicen Aedo. No solo me embarga el orgullo de paraguayo, sino también. Pero no nos conocen, somos unos grandes conocidos, por más auténticos e inigualables que seamos. Y es que tampoco hemos hecho grandes esfuerzos por hacernos conocer. Así que es de patriotas valorar que se está trabajando para que Paraguay resuene en el mundo. Me refiero al rally. Particularmente te diré que a mí no me vas a encontrar a la orilla de un alambrado comiendo polvo o barro para ver pasar un auto a la velocidad de la luz, con ruido de licuadora. Pero conozco a gente capaz de sacrificarlo todo por estar ahí. La verdad que el rally pone a Paraguay en el foco de la atención internacional y no es producto de una casualidad, sino de un esfuerzo deliberado por posicionar a nuestro país fuera de nuestras fronteras. Entonces, por más que no nos guste el rally o incluso que no nos guste el gobierno, no es de patriota intentar subestimar un logro tan significativo. Hasta el Cambuchí volvió a tener la oportunidad de lucirse ante las cámaras del mundo mundial. Que tenemos muchos otros problemas que solucionar como país, por supuesto, pero eso no quita que haya sido un éxito total y rotundo el rally del Paraguay. El Paraguay fue sede del rally mundial. Aquí hay una opinión también de un internauta que dice: excelente tu posteo, pero no solamente eso. Detrás de esta competencia, muchos comerciantes también salieron ganando. El que vende las bebidas, los campings, los colchones inflables, las cubiertas, los mini mercados, las familias que alquilaron el espacio de sus terrenos para estacionamientos, comedor, para acampar. En general, muchos compatriotas se beneficiaron con alguna ganancia para su día a día, los hoteles. Una competencia internacional que trajo mucha inversión también en nuestro país, mucho movimiento económico. Esto se realizó en Encarnación también. Fue importante también como gobierno que haya conseguido la sede del campeonato del Mundial de Rally. 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